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0: cariñosa. ¿Cuál es la temperatura?
1: ¡16 grados! ¡Una décima!
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1: Son las 21 horas, 55 minutos.
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0: cariñosa. ¿Cuál es la temperatura?
1: Diez grados, nueve décimas.
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0: Cariñosa, ¿cuál es la temperatura?
1: Diez grados, seis décimas.
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1: Son las 12 de la noche. 2 minutos.
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1: Son las 12 de la noche, 57 minutos.
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0: cariñosa. ¿Cuál es la temperatura?
1: Nueve grados, cuatro décimas.
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1: Son la 1:00 a.m, 57 minutos.
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0: 10 grados.
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1: Son las 2 de la mañana, 55 minutos.
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0: cariñosa. ¿Cuál es la temperatura?
1: Nueve grados, siete décimas.
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0: este tema con todo el cariño y espero que vayan bailando, saltando y haciendo las palmitas. ¡Vamos!
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1: Son las 3 de la mañana, 55 minutos.
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1: Son las 4 de la mañana, 57 minutos.
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0: cariñosa. ¿Cuál es la temperatura?
1: Nueve grados, seis décimas.
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1: Son las 5 de la mañana, 56 minutos.
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8: Son las 6 de la mañana, 28 minutos.

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1: Son las 6 de la mañana, 55 minutos.
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2: Querido amigo y amiga, lo que no sueltas, te va a soltar a ti. Aferrarte a una relación muerta, a un trabajo que te apaga, a un rencor, te quita energía para lo que sí vale. A veces, soltar es la forma más fuerte de agarrarte a ti mismo.
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ella. Ahí te das cuenta como que uno trata siempre de andar como preocupado de la hora, para arriba y para abajo, para allá, para no llegar tarde, no voy a llegar tarde. Hoy solo sabe si Dios sabe si voy o no voy. Es como en la mañana, bueno, es que uno vive preocupado y es verdad, ¿no? Eso es cierto, si uno... Uno vive preocupado de tantas cosas, la deuda, la luz, el agua, el gas. ¡Oh! Se me quedó el gato afuera. Se me perdió la llave, el candado, no, el candado lo dejó afuera, imagínate, pierdo la llave. ¡Oh! Y vivimos preocupados, chiquillos, de tantas cosas, de verdad. Pero bueno, y preocupados de la hora también, pues. Pero tenemos el mal nosotros los chilenos de atrasado, ¿ah? ¿Eh? Es que, ¿no? Claro, atrasado siempre. El mal de vivir atrasado. Que mal lo tratemos de intentar, llegamos. Uno o dos, llegamos muy temprano o llegamos muy tarde. No existe término medio. ¿Sí o no? Claro. Es como cuando te vayas a parar a los consultorios. Cefan, Cefan, voy al Cefan. Acusiciar. Eso es lo que creen. Amigos míos, seguimos en la número uno en el Buenos Días, cariñosa.

¡Ya no más, chiquillos! Versión de amanecida, dice por ahí, ¿no? Oiga, amigos míos. Oye, tenemos que... Voy a saludar a todas las personas que hoy están de cumpleaños. Un gran abrazo para todas las personas que están de cumpleaños. Para todas las personas que están de onomástico el día de hoy. Un abrazo muy grande. Ojalá que los saluden, chiquillos. Ojalá que se acuerden de ustedes, se acuerden de su cumpleaños. Y si no, yo les mando un abrazo muy grande. Y ahora, ¡que la muerda! ¡Que la muerda! Un abrazo muy grande para todas las personas que están cumpliendo añitos y que están de onomástico el día de hoy. Seguimos con buena música, señores. Señoras y señores, bien digo, me mordí la lengua también. Rumbo hasta las 9 de la mañana. Así es en el Buenos Días, cariñosa. A través de la 92.1. Oye, quiero saludar a todas las personas que nos escuchan por primera vez a través del www.radiocarinosa.cl. Un gran abrazo para todos ellos. Síganos ahí en nuestra app. Así es. Nos puedes escuchar a través de todo Chile, el mundo, en la internet. Así es, en la oficina, en la casa, en el matadero. Claro, donde estés allá. Puedes sintonizar la cariñosa. Más música, maestro. ¡Vámonos!

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1: 9 grados, 3 décimas.
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tema musical, chiquillo. Ah, qué buen tema musical. Prendido esta hora en la mañana como debe ser. Más prendido que mi vecino. Mi vecino es prendido todos los fines de semana. ¿Sí? No. Oye, se pone romántico como a las 2, 3 de la mañana. Después cambia la música. No, después se pone rockero. No. Después de eso, cueca. Y después metalero. No. Mi vecino es cuático. Pero hay que ser prendido en la vida. Seguimos con buena música en el Buenos Días, cariñosa.

0: qué buena canción, mis chiquillos. Recuerde que te puedes comunicar con nosotros a través de nuestro WhatsApp.
1: Anótalo. +56 42 222 0488.
0: Muy fácil. Te puedes comunicar todo el día, dejar tus canciones programadas y los diferentes programas a través de la 92.1. Seguimos totalmente en vivo, chiquillos lindos, a través del Buenos Días Cariñosa.

Es como para empezar despacito, sí nomás, ¿eh? Para empezar despacito, suavecito. Así es, señoras y señores, síguese en la número uno. Nos escucha a través del www.radiocariñosa.cl. A través de todo Chile, el mundo y la internet, para que lo sigas. Quizás estás de vacaciones. Claro, estás escuchando. Por supuesto, mi chiquito. Ya lo saben. Nos puedes escuchar a través de todo Chile en nuestra señal online. Seguimos totalmente en vivo en el Buenos Días, Cariñosa.

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1: Son las 7 de la mañana, 59 minutos.
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0: 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Buenos días, cariñosa.
1: Pedro, sí. Pedro, se te fue la sonrisa. Salud.
2: Un manjar, ¿no?
1: No, estoy tomando agua, no, como se la haya ocurrido, no. Estoy tomando agüita en la mañana, pero claro, hay que hidratarse harto, chiquillo, ¿eh? Bueno, uno cuando, bueno, en la mañana está bien helado y todo, ¿verdad? Bueno, en esta fecha va cambiando el clima. Pero en sí yo soy bueno para el agua en la mañana, ¿no? Yo soy don vejiga. Bueno, mínimo sus 3 litros diarios. No, para que yo tomo agua. No, ando ahí como... No, tomo agua. Hace tan bien el agua tan rica. Hay algunos amigos míos que le hace arcas el agua. Seguimos totalmente en vivo en el Buenos Días, cariñosa.

ahí nomás, ahí nomás. Oye, no hay nada más molesto, amigo mío, que las moscas, dice otro. No. Pero hay algo que molesta mucho, es que el no descanso. O sea, todos descansamos el domingo o de alguna otra forma el día sábado. Pero bueno, es fome cuando tienes el vecino bochinchero. O cuando trabajan el día domingo en la mañana. Dan ganas de darle un abrazo de oso. No, y hay vecinos que te colocan música bien temprano los domingos en la mañana, po. Y uno ahí como, déjame dormir. Claro, y uno para no ser pelea no dice nada, ¿no? Pero te pasa de vez en cuando, ¿eh? Pasa de vez en cuando, amigo mío, ¿eh? Ojalá que a usted no le pase, ¿eh? Yo con el único problema que tengo es que siempre lo he dicho con los gatos. Oh, los gatos. Agarran unas peleas, hijo por Dios. No sé qué se dirán esos gatos, pero se agarran de las mesas. Oh, tienen una discusión, hablan como en coreano, chino, no sé. Arameo. Yo tengo un gato que es más encima medio califa el gato también. Señoras y señores, seguimos en el Buenos Días Cariñosa. Una versión más para ganar. Para ganar, así es, para ganar la vida. Con ritmo y sabor a tu corazón.

qué lindo, qué lindo, qué lindo, qué lindo. Ay, qué lindo, qué lindo, qué lindo, qué vida más bella. Me acordé de mi amigo Clavel. Yo soy muy feliz. Ay, chiquillos lindos, otra versión más del Buenos Días Cariñosa, totalmente en vivo por acá, su guayo Cuncuna. Así es, amigo mío, más conocido como el piretanil del amor. Seguimos totalmente en vivo, una versión más, gracias a Dios por despertarnos el día de hoy y por estar vivito y coleando. Vamos a darle con todo, chiquillos.

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1: 9 grados, 7 décimas.
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0: Las manos en el aire, aplauso para
1: muchísimas Joana. Gracias.
2: Muy bien, gracias.
0: ¡Qué buena canción! ¿Eh? ¡Qué buena canción! En el Buenos Días Cariñosa, www.radiocariñosa.cl. Oye, me dio un calambre en el ante, guaso. Soy medio disperso también a veces. Lo que pasa es que estaba mencionando, acá me estaban preguntando, oye, mi guasito, una vez día, ¿cómo lo puedo escuchar a través de la internet? www.radiocariñosa.cl. Así de sencillo. Así de sencillo, lo escribes y lo escuchas a través de todo Chile y la internet. Seguimos en el Buenos Días Cariñosa. Así es.

0: Yo no sé si habrá otras canciones aquí en la radio. ¿Por qué, señor? ¿Por qué a mí? Oye, uno dice algo, se equivoca en algo. Al tiro lo de la crucifixión. Sí, pues estaba hablando precisamente del cumpleaños de un amigo que cayó justo para el 11.
1: Saliendo con un chavo.
0: ¿Cómo son? No, buen número, se lo vamos a celebrar, mira. No, y de verdad, más encima tengo un par de amigas que justo están de cumpleaños el mismo 11. Sí, pudiendo. Bueno, suerte fuerte, no vaya. Bueno, no, ya no se puede tomar nada serio hoy en día, ¿eh? Oiga, amigo, amigo, sí. Seguimos escuchando la número uno en el Buenos Días, cariñosa. Saludos para todos los cumpleaños, hablando bien en serio. Un gran abrazo para todos los cumpleaños. Que lo pasen muy, pero muy bien, ¿eh? Muy bien, chiquillo, abrazos. Seguimos en el Buenos Días, cariñosa.

0: ay, ay, cómo pasa cómo pasa rápido la hora. No me di ni cuenta, chiquillo, de verdad. Mira la hora que es, calla. No, oye, no sé si ustedes se han dado cuenta que uno siempre coloca como el reloj, trata como que de ponerle unos minutitos más. O sea, yo lo hago, ¿ah? No sé si usted lo hará, pero yo, o sea, si son ya póngale, son las 10 de la mañana, yo coloco las 9:55. Como para andar 5 minutos adelantado. No sé, vaya a ser un capricho, no sé. Pero lo hago yo, ¿ah? Es como porque yo siempre llego atrasado, pues, si es verdad, ando para arriba y para abajo como gallina loca. Entonces, para que no me pase eso, coloco como el reloj también y el teléfono celular 5 minutitos antes. ¿Ah, sí? Mi abuelita me la enseñó. Seguimos en la número 1 en el Buenos Días Cariñosa. ¿Viste que hay hartos que le colocan el reloj unos minutitos antes? Hay que dejarlo siempre pasado.
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2: Son las 8 de la mañana, 56 minutos.
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1: Señoras y señores, ¿cómo están? Muy buenos días. Buenos días, Chile. Buenos días, región de Ñuble. Buenos días, Chillán. Pero ¿cómo están, amigos y amigas? Bienvenidas, bienvenidos a esta edición de la mañana cariñosa. Ya estamos listos nosotros acá con el Bobby. Saluda a Bobito, por favor. Saluda a Burro. Ahí estamos con el burrito. Hoy con toda la comitiva ya de la 92.1. Con todo el staff. Con todo, todo el grupo. Quien hace posible, con todo el equipo técnico y humano que hace posible la mañana cariñosa, ya estamos listos y preparados para comenzar esta nueva jornada, este nuevo día, a través de la número uno del sur de Chile. Damos la bienvenida a cada uno de ustedes, también que están conectados a través de la web www.radiocariñosa.cl. Muy bien, señoras y señores, comenzamos aquí esta mañana cariñosa.

0: Son las 9:18 en esta mañana cariñosa, un día totalmente gris, con ganas de lluvia. De hecho, están cayendo algunas gotitas de agua en este instante, pero muy poquito, algo muy poquito. Pero ya se espera para el día de hoy el pronóstico del tiempo, que tengamos lluviecita, chiquillos, en la tarde. Bueno, de hecho, temprano. Vamos a comenzar más temprano algunas gotas de agua ya. De hecho, ya tenemos ya. Me mojé mi lindo cuerpo cuando venía para acá. El burro se mojó su hermoso lomo y el Bobby lo que le queda de cola. Sí, señor. Hoy en esta jornada, ¿quién saluda muy día, Pulpito Mix? Mi secretaria virtual, ¿dónde está por acá? ¿Dónde está por acá? Margarita, ¿dónde estás? Margarita, ¿dónde estás, Margarita? Aquí está. A las 8:37 de la mañana marcó su marcación correspondiente, su asistencia. Y me dice que hoy saludamos a Lino y Lina. Muchas felicidades a todos los amigos y amigas que están en sintonía. Lino y Lina hoy están celebrando su día, así que lo pasen bonito. Un gran abrazo a todos ustedes, Lino y Lina, celebrando el día de su onomástico. Que lo pasen espectacular. Son las 9:20 ya en esta mañana cariñosa. Se puede comunicar conmigo a través de nuestro WhatsApp desde ahora ya, más 56-422-220488, márcalo.
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¡Qué buena música! Son las 9:31. 9:31 en esta mañana cariñosa. Nuestros auditores a esta hora ya comunicándose con nosotros. En la número 1 del sur de Chile. Jornada de...

0: se llama?
1: Cumpleaños feliz.
0: ¿Cómo se llama?
1: Pues sí, que tenga una bonita tarde.
0: ¿Cómo se llama el bebé?
1: Se llama Juanito.
0: Juanito, saludos grande para Juanito. Que los cumplas. Oye, Juanito, que los cumplas feliz. Un saludito grande para Juanito, que día está cumpliendo un añito más. El hijo de nuestra amiga María, que está a esta hora trabajando arduamente, vendiendo los ricos cafecitos, tortillita, con pan con chicharrones y vendiendo tantas cositas ricas a nuestra amiga María. Así que le mandamos un saludito grande para Juanito. Hoy día seguro que irá a tomar desayuno con usted, amiga. ¿Cierto? Y ella tiene que tener un regaloneo especial allá, Juanito. Así que un saludo grande para su hijo, Mari. Un abrazo grande, grande, grande para usted también, amiga. Buenos días, ¿cómo está la región metropolitana? Por ahí Romina en sintonía, la 92.1. ¿Cómo está la Romy? Presenta a esta hora la chica de las reuniones. Un saludito grande para Romy. Por ahí, saludos grandes. Aprovecho a saludar también a Rosario en la región metropolitana también, que me escucha todos los días. Un saludito grande para ella, para Rosario. Hoy, con mucho sueño, dice por acá nuestra amiga Romina. Le costó levantarse. Hoy día estaba para quedarse en la casita. Hasta a mí me costó levantarme hoy día, ¿eh? El burro me empujó hasta que me sacó de la cama. Entre los dos, haciendo un... ¡Ah! ¡No! Con un... ¿cómo se llama estas cuestiones? Que carrasan los vehículos de esos. Tuve que sacarme la cama hoy día porque no quería levantarme. No me quiero levantar hoy día, no me quiero levantar. Me estaba mentalizado en decir... Llamar para la radio y decir, jefe, me duele la guatita. Pero no, después dije, tengo que... No, nosotros nos debemos a nuestro público, así que tengo que levantarme, sí o sí. Así que me dije, 1, 2, 3, me levanté. Así que aquí estamos. Oye, pero hay días que uno quiere quedarse en la camita acostadito, calientito. Sí, pero no, no se puede, hay que salir a laburar. Hay que salir a ganarse los porotos. No, pero Romina, ¿cómo andan? Oye, será ánimo hoy día de cómo. Mira, tenemos un día bonito, hoy día nos pudimos levantar, Romy. Mira, vamos por este día, vamos que vamos a cambiar esa actitud, Romy. Vamos que escuche la cariñosa nomás. Aquí nosotros nos damos ánimo solo nosotros. Saludos grandes para la Romy. Ya, ánimo, Romy. Nada de cuestión aquí que andar desanimado hoy día. Vamos que se puede. ¿Quién más está por acá a través de nuestro WhatsApp? Dice, hola, Vitoquito, muy buenos días. Te envío un saludo grande desde la comuna de San Carlos. Con todo el power, a pesar que tenemos un día bastante nublado, pero con mucho ánimo para enfrentar este nuevo día. Saluditos grandes a nuestra amiga Marcela de San Carlos. ¡Qué bueno! San Carlos presente ya. Mira, la Clarita está por aquí. ¿Cómo está Clarita? ¿Y dónde está el mate, Clarita? ¿Dónde está el mate? Te faltó el mate, pues, amiga. Un abrazote grande para ti, Clarita. Nuestros auditores se comunican al WhatsApp.
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0: Claro que sí, nuestro WhatsApp totalmente habilitado. Más 56-42-222-0488. Las 9:30 y ¿cuánto? ¿35 ya? 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

0: 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Hago la pausita comercial, ¿me acompañan? Vamos a la pausita y regreso de inmediato a la mañana cariñosa.
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3: 10 grados, una décima.
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0: La cancioncita. Oye, me falta algo para poder suavizar esta garganta, chiquillos. ¿Qué me pueden recomendar ustedes? Estaba haciendo mis elongaciones correspondientes vocales, pero me falta como algo, como puede ser un terremoto, podría ser. Sí. Con sabor a granadina, harto heladito de piña. Por ahí yo creo que quedaría, pero suavecita la garganta, compadre. Son las 9:47, 9 de la mañana con 47 minutos en esta mañana cariñosa. Estaba revisando lo que es el pronóstico del tiempo para el día de hoy y ya me indica que vamos a tener agüita. Agüita, agüita, agüita, agüita, agüita. Mira, para hoy día se espera cielo cubierto durante el transcurso del día, pero en la tarde ya tendríamos cubiertos chubascos aislados con viento entre 25 a 40 por hora. Si no podía venir solo, tenía que venir con viento. Siempre tiene que traer más personas. Y mañana ya de plano se ve el pronóstico del tiempo, que vamos a tener cubiertos chubascos con viento entre 25 a 40 con ráfagas que podrían llegar hasta los 60 kilómetros por hora. Mañana es lo que indica el pronóstico del tiempo. Se nos viene lluvia, cubierto y lluvia fuerte. Así que ojo con los paragüitas mañana. No se vayan a dar vuelta los paraguas, chiquillos, porque estamos mal. Mi paragüita, si resiste este último embate en la naturaleza, de verdad que yo lo enmarco, lo dono para un museo, no sé. Porque pucha que me ha aguantado hartas batallas mi paraguas. Se ha querido como dos, una vez me dejó feo nomás, una vez se me dio vuelta, pero nunca más me ha abandonado. Sí. Nunca más me ha dejado solo en aquellas batallas contra el clima, señoras y señores, este paragüita. Que me costó solo luquita nomás. En ese tiempo cuando no había ni molchino, nada, pues me lo compré en una tienda para acá, bien muy cerquita por acá, en la tienda, pero me ha salido re bueno el paragüita. Claro. De repente se le sale el cacho también. Es el problema, se le sale el cachito, pero tengo que le puse un alambre con un tornillo ahí y me quedó bueno. Me dicen, bota esa cuestión, ¿cómo voy a botarlo si esto es una reliquia? Me ha servido tantas batallas conmigo. Ha peleado contra el viento en los inviernos. Claro. Y se me ha dado vuelta una sola vez nomás. Que claro, una sola vez. Así que se nos viene agüita, chiquillo, hasta el día viernes. El cubierto de lluvia hasta el día viernes. Ya el día viernes en la tarde comenzaría ya a mainar todo lo que es la lluvia. Y el día sábado ya tendríamos buen tiempo con algo nublado, sí, el día domingo igual, pero por lo menos se ve el pronóstico del tiempo. Mañana va a ser más crítico en cuanto a lo que es las lluvias, así que atento con ello. Y si eso fuera poco, también estaba revisando el pronóstico del tiempo por acá y la actividad eléctrica en sectores cordilleranos y precordilleranos del Maule y Ñuble, si no podíamos quedar fuera si nosotros. Oye, cosa que hay, tiene que tocar la región de Ñuble. El día jueves y viernes en ambas regiones, probabilidad de que se concentre en las zonas que pueden haber tormenta eléctrica. Así que, ojo con ello, mañana si hay tormenta eléctrica, si escucha algún truenito por ahí, si escucha o si ve algún relámpago, no le parezca nada extraño porque está pronosticado también para lo que es la región de Ñuble mañana. Posibles tormentas eléctricas, señoras y señores. Sí, señor. Así que se nos viene, ¿ah? ¿Eh? Se nos viene agüita. ¿Cuántos milímetros de agua van a caer según lo que me indica a esta hora? Vamos a ver de inmediato para que nos vamos preparando nomás, chiquillo. ¿Cuántos milímetros de agua se esperan para mañana? Aproximadamente mañana se esperan, según esta aplicación, se esperarían con una probabilidad de 90%, 48, ¿está bien o no? 48 milímetros de agua, mañana jueves. El día viernes con 5.4 y hoy día en la tarde 1.7 milímetros de agua, que es casi la nada misma, algunas gotitas de agua nomás, pero ya mañana se viene lo más fuerte, que serían 48 milímetros de agua. Así que a sacar las hojitas y todo ello que están tapando todo lo que son las evacuaciones de agua para que no tengamos ningún problema en los patios, sobre todo. Todavía es tiempo para que usted arregle, limpie, deje bonito ahí, saque las hojitas, todo lo que esté impidiendo que pase libre circulación de agua, porque ya mañana vamos a tener también agüita. Así que atento con ello. Muy bien, son exactamente las 9:51, 9 de la mañana con 51 minutos. Vamos a nuestro WhatsApp de inmediato.
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0: Vamos a nuestro WhatsApp, más 56-42-222-0488. Por acá está la Clarita, agarradita del mate, mierda. Dale nomás. Agarradita el mate, la Clarita. Saludos, grande Clarita. Dice Bitoco, ¿cómo está? Le saluda Jacqueline de Río Viejo. Saludos a Ben Brillar, a mis padres y también hermana. Saludos grandes para Ben Brillar. De parte de Jacqueline. Presente Río Viejo junto a nosotros a esta hora de la mañana. ¿Quién más está por acá? Hola, Bitoquito, buenos días. Yo con pocas ganas de levantarme, pero ya en mi trabajo, gracias a Dios, que tenga un bonito día. Anita Garrido, como con poco ánimo. Amiga, ya, pues vamos arriba. Mira, si el día está más o menos feíto en realidad, si tenemos que la cuestión, estamos las cosas como son. Pero nosotros tenemos que andar con buen ánimo, ¿cierto? Al mal tiempo, buena cara, así que vamos, chiquillos. Mira, su día no tenían ganas de levantarse, imagínate, mañana que va a estar lloviendo, nadie se va a querer levantar. Mañana no se trabaja en este Chillán, mira, esta cuestión. Nadie trabaja mañana.
1: Choquito, buenos,
0: buenos días.
1: Saludos al Bobby y al Burro. Y a todos los de la radio, cariños.
0: Gracias, amiga. Gracias, Jackie.
1: Ustedes.
0: Muchas
1: que
0: gracias.
1: Tengan un buen día.
0: Gracias, Jackie. Saludito grande para Jackie, que está en sintonía a esta hora de la mañana. Un abracito grande para Jackie. ¡Aló!
2: Buenos días, Pitoquito.
0: Buenos días, buenos días.
2: Buenos días a todos los que escuchan la radio cariñosa. Pitoquito, queremos mandar un saludo.
0: ¿Ya?
2: A Chico Guajardo.
0: Ajá.
2: De la empresa Solo Vallejo.
0: ¿Ya?
2: Y a todos los compañeros que trabajan ahí.
0: Buena.
2: Y mandar un mensaje al mexicano que por favor, que le haga más empeño a la pega. ¿Ah? Que no saque nada tanto la vuelta, que le haga empeño a la pega, por favor.
0: Ya.
2: Vale, gracias.
0: Vale, compita. Saludos grandes. Oye, deja sacar la vuelta, pues muchachos. Tempranito sacando la vuelta. No puede ser. Hola, Vituquito, buenos días. Dice que tengan bendecido día junto a todos sus colegas. Un saludo para mi amiga Blanquita. Mil bendiciones para todos. Aquí ya cayendo agüita en la comuna de Bulnes, Ciudad Las Camelias. Saludos para Viviana, que está en sintonía. Un abracito grande para Vivi. ¡Aló!
3: Hola, muchacho, amigo mío.
0: ¿Cómo estás, muchacho? Bien, muchacho.
3: Espero que estés bien. Puta, que encasada tu canción hoy, güey, ¿eh? Oye, muchacho. ¿Ah? Punto uno. Quiero que mande un saludo. Estamos trabajando acá en tu tierra.
0: Ya, buena.
3: Adornando tupidito y parejo, pero no fuerte, pero sí tupido.
0: Algo está cayendo de agüita por ahí.
3: Ya, tenéis que mandarle un saludo al Ernesto.
0: Ya.
3: Al maestro Pali.
0: Ya.
3: Y al maestro Güencho.
0: Al maestro Güencho, ya.
3: ¿Y quién habla? Obviamente. Eso, muchacho, amigo mío.
0: Buena, Rolandita, compadre. Saludos grandes. Saludos grandes. Oye, gusto escucharte. Hacía bastante tiempo que no sabíamos nada de ti. Yo pensaba que andaba en el Caribe. Saludos grandes a Rolandito. Ay, saludos grandes a Rolando. Nos conocemos tantos años con Rolando. Pero no nos vemos casi nunca. Saludos grandes, compadrito. A la comuna de Bulnes, Ciudad Las Camelias, ahí donde estás trabajando con tus colegas. Un saludo grande para todos ustedes. Allá Rolando. Pórtate bien, muchacho. ¿Qué más está por acá? ¡Aló!
4: Hola, hola, un poquito, buenos días.
0: ¿Qué tal? Buenos días.
4: Gracias por el saludito. Gracias, gracias. Aquí vamos a ir a tomar desayuno con mi madre. Me
0: bien,
4: dijo.
0: Bien, bien, bien, Juanito.
4: Por hoy día nomás tenían desayuno gratis. Mañana lo pagáis desgraciado.
0: ¿Cómo tiene que ser nomás, pues?
4: Y preparándonos para mañana. Mañana está de cumpleaños ella, así que vamos a ver qué hacemos por ahí.
0: Eso va a estar bueno. Mira, saludos grandes, Juanito. Un abrazo grande para Juanito. Oye, quiero mandar un saludo también para Miguel. Línea 8 presenta a esta hora. Saludito grande para Miguel, que anda conduciendo su microbús a esta hora. Un saludo grande ahí para Miguelito. Línea 8 presente con la cariñosa. ¿Quién está por acá? Muy buenos días, buenos días, buenos días. Dice, buenos burrazos para mis pasajeras. ¿Quiere un burrazo? Y nuestro amigo Carlito también quiere usted. Uno, dos, tres, cuatro. Y ese para el conductor. Ahí tiene, ¿ve? Del burrito. Con cariño para usted, amigo. Saludos grandes ahí para Carlitos. Saludos grandes también para nuestra amiga María Quijada, que también es sintonía. Saluditos grandes para María Quijada. Aquí nublado igual en Puchuncaví. Saludos grandes también para Puchuncaví. Un abrazo grande también a nuestra amiga, que está a esta hora en sintonía. Para Jessica. Jessica, saludos grandes, Jessica. Ahí en Puchuncaví. Ella es... Sí, no, ella es vecina de mi buen amigo Pablo Fernández. Vecina de mi amigo Pablo. Un saludo grande a ella. Oye, por acá también saludos para la Banchita. Saludos de la oficina de SOM de Órdenes, Segunda Comisaría de nuestra ciudad de Chillán. Saludos grandes para la Banchita. Oye, la Banchita me enviaron un paquetito a las chiquillas para el Día del Trabajador Radial. Me costó encontrar el paquete ayer. Y era bien grandecito el paquete. Así que lo busqué, yo dije, no, nadie me quita, es para que el paquete es mío. Así que lo busqué. Está bonito, amiga. Muchas gracias a toda la oficina de SOM de Órdenes en la Segunda Comisaría de nuestra ciudad de Chillán. Gracias a Panchita, gracias a sus colegas. Estaba muy, muy, muy hermoso el regalo que contenía ese paquetito. Se lo mostré a la jefa, le encantó. Jefa, mire, me llegó este paquetito. A ver, muéstremelo, me dijo, se lo mostré. ¡Oh! está bonito, don Vito.

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1: Son las 10 de la mañana, 5 minutos.
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1: ¿Cómo pudiste olvidar toda una vida conmigo? Algunas gotitas de agua caen sobre nuestra ciudad a esta hora y también en comunas. ¿Cómo está el WhatsApp a esta hora? ¿Qué dicen nuestros auditores y auditoras? Buenos días.
2: Hola, Vitoco, buenos días.
1: ¿Qué tal? Buenos días.
2: Oye, mi guachito, o muchacho, como dijo el caballero anterior, un saludito para un amigo ahí, un primo, mejor
1: ¿ya?
2: dicho, un primo,
1: ajá.
2: Ricardo Silva de la
1: Ricardo,
2: línea 2.
1: Chavo, amigo.
2: Para Ricardo Silva de la línea 2.
1: Ok.
2: De amigo, ahora pasamos a ser primo.
1: A miércale. Ah, ¿cómo fue ese parentesco? ¿Cómo es de amigo, pasamos a ser primo? No me digas que se le agrandó a la familia, Carlito. Son las 10 de la mañana con 19. 10 de la mañana con 19. Hola, Vitoquito, que tenga lindo día. Quiero saludar, dice, a mi hermana hermosa María Fernández, que viene a dormir con ella, dice, al campo y a tomar desayuno. ¡Mira qué rico! Los desayunos de campo son más ricos. Exquisito ahí con huevito de gallina de campo. ¡Oh! Hay una bailadita con huevo hasta ahora en la mañana, se llama, ¿no? Con un pancito calientito, amasado. ¡Qué cosa más buena! ¡Qué cosa más buena! Saluditos grandes para ustedes. ¿Quién más está por acá? Buenos días, dice mi niño. Está hermoso el día, dice. Dar gracias a Dios por un día más. Un abrazo. Saludos a mis amigas Anita Elgueta, Margaret Flores, de parte de la Fernandita. Saludos grandes a la Fernandita. Saludos por acá. ¿Quién está esperando la lluvia? Saludos, Vitoquito, esperando la lluvia. Un gran abrazo a nuestro amigo Mauricio. Grande, Mauricio. Un abrazo grande para ti también, amigo. Por acá Viviana me dice, Vitoquito, ¿me puede tocar la corneta? Ahí le mandamos su toque de corneta, pues, Vivi, no hay problema, amiga. Saludos para quién. Saludos para quién a esta hora. Dice, hola, Vitoquito, ¿cómo estás? Te saluda Marcela desde Terminal Rural, Paseo La Merced. Espero que tengas excelente día. Yo por acá escuchándote y esperando que me pase el resfrío. ¿Qué pasó en las fiestas patrias, amiga? Anduvo destapando las fiestas patrias, tiquitiquití. Invité a vivir, dice. Invité a vivir conmigo, dice, porque hace 2 meses que lo tengo. Dijo, Vitoquito, un saludo, dice, a los muchachos de Buses Ruta Sur, especialmente a mi coleguita Andrés Sandoval, que está pasando por unos días un poquito tristes. Que tenga mucha fuerza y mucho ánimo. La ley de la vida, dice por acá, entre paréntesis, por el fallecimiento de su abuelita. Un abrazo grande para Andrés. Vitoquito, una cancioncita, dice, hace un saludito grande. Hay algo de Michelle Vázquez, quiere escuchar nuestra amiga. Así que saluditos grandes para ti, amiga, para Marcela. Un saludito enorme, Paseo La Merced, presenta esta hora con nosotros. Que tengas un bonito día, amiga. Cuídate mucho. Por acá. Buenos días, dice por aquí. Mira, tremendo desayuno que se están tomando nuestra amiga acá. Justamente una pailita de huevito rico. Nuestra amiga Gary. Un saludo grande para ella. Provecho. 10:21 en esta mañana, Gary.

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1: Se están preguntando ya por algunas dietas, si sé alguna dieta. Necesito una también. No, hay tantas dietas. Yo les podría dar estas dietas, pero por la radio no puedo, imposible. La dieta del gringo, la dieta de la verdura, la dieta de la berenjena, la dieta del lagarto, la iguana, la dieta de la sandía, la dieta de la pantera, todo eso. Hay una cantidad de dietas, chiquilla, que yo no se las puedo dar a través de la radio, imposible. Porque el jefe no me lo permite. Pero de que hay hartas dietas, ¿eh? Mira, la dieta de la ardilla, la dieta del caballo, dieta del membrillo. Tanta dieta que hay. Con el corazón. No, coma menos nomás, menos cantidad nomás. No haga dieta porque puede tener efecto rebote. Señor, mi prima hizo la dieta de la pantera. Le hizo efecto rebote en vez de adelgazar. Engordó más. La guatita le creció para adelante. Sí, señor, y fue niñito a los 9 meses. Salió varoncito de ojitos azules por hacer dieta, la dieta de la pantera, ¿eh? Y todo trae sus consecuencias. Y todo no puede ser maravilla. Nuestros auditores se comunican conmigo a través de nuestro WhatsApp.
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1: Claro que sí, nuestro WhatsApp. Muy buenos días, querido Vituquito. Que tengas excelente día. Saludos y cariños. Muchas bendiciones para todos mis cariñositos. Saludos a mi familia. Y también especialmente a la amiga Fernanda Uces. Y de parte de Margaret, un saludo grande ahí, nuestra amiga Margaret. Para reconquistarte. Buenos días.
2: Hola, buenos días.
1: ¿Qué tal? ¿Qué tal?
2: Quiero funar a una... No sé si es una empresa de Litigá que está en Alonso Ercilla, casa al frente del retén Juan Valley.
1: Ya, ¿qué pasó por ahí?
2: 3 veces que voy a comprar gas, no tiene sistema, que esto, miles de excusas, que el camión no está, que tienen una pura máquina, no sé, pura excusa.
1: Ya.
2: Yo no sé a qué se dedican a hacer un servicio si no hacen un servicio como corresponde. ¿Ya? Que los quiero funar, le dije que lo iba a funar, más encima el
1: yo creo que
2: más desagradable que...
1: Ya, oye, amigo, yo creo que la palabra funar es feo. Yo creo que está bien que te expreses lo que tú sientes, amigo. Está bien que expreses lo que tú sientes. Pero como funar es como feo, encuentro que es feo. Pero sí está bien, corre, y también te entiendo, amigo, la molestia. Así que ojalá que los muchachos puedan también por lo menos el servicio restaurar el servicio, ¿ya? Desconocemos totalmente qué sucederá. Hay una empresa que es una empresa privada. Desconocemos totalmente qué pueda suceder. Pero bueno, te expresaste, amigo, y eso también es válido. ¿Quién más está por acá? Dice, hola, Vitoquito, buenos días. Aquí tomando un rico desayunito, un pedacito de pizza, un tecito. ¡Uy, qué buena! La mañana, como sanito como para comenzar la mañana, un pedacito de pizza con un té. Está buena. La duchita dice... Ah, la dieta de la duchita, dice la... ¿Estás usted? Mira, la Margarita, que lo diría. Margarita, ¿usted hace la dieta de la lauchita? ¡Miércale! ¿Me está explicando la dieta de la lauchita? Buenos días, amigo Vitoco. Espero que tengas un lindo día. Los saludo a su amiga Lore. Van a reconquistarte. ¿Quién está aquí? Ah, ya, nuestra amiga Ceci. ¿Cómo está Ceci? Tomando desayunito. Qué rico. Un saludo grande a la Ceci.

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0: 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Junto a ellos, hago la pausa comercial y regreso de inmediato a la mañana cariñosa.
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3: 10 grados, una décima.
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0: Ese hombre soy yo. Lucas Hugo con Ese hombre soy yo. Oye, qué buen temita musical. Tema que canta también Roberto Carlos con Ese hombre soy yo. Qué bonito tema, ¿cierto? Es el hombre ideal que a usted le encantaría tener. Que se preocupe por usted, que le llame cada mañana. Que le pregunte a cada momento, mi amor, ¿cómo estás? Oh, mi día ha brillado porque he visto tu carita en la mañana. Claro. Otra cosa, mariposa, ¿cierto? Pero no, me levanto en la mañana, voy a trabajar. Chao nomás, nos vemos en la tarde. Llega en la tarde ahí todo enojado. Me fue mal la pega, no me hablen nada. ¡Qué manera de...! La señora ahí dice, no, y esto otra vez llegó, que ojalá que no llegue muy temprano. En cambio, si usted se porta cariñoso con su señora, con su esposa, con su pareja, con tequila, la señora de Margana recibió en la tarde con los bracitos abiertos, mi hijito rico, te tengo toda la oncecita lista. Venga, mi perrito, un choco por acá, a comer. Lo reciben bien a uno, pues. Pero siga con todas las mañas, ando enojado. No, nadie te pesca. ¡Aló!
1: ¿Qué tal? Te contaré que estuve desaparecida. Estuve como de vacaciones, pero ya volvimos.
0: Elena Isabel.
1: Así que te mando todo el fuá y todo el cariño con tremendo viento, con tremendo temporal.
0: ¡Oh, con temporal en el sur de nuestro país! Ahí en la isla grande Chiloé. Ahí está nuestra amiga Elena Isabel. Sujétate fuerte, Elena Isabel. No te vaya a llevar el viento, niña. Mira. Sí, con bastante lluvia en el sur de nuestro país también. Y acá también tenemos lluviecita. No tan fuerte, pero ya se nos viene. Agüita más agüita. Sí, saludos grandes para Elena. Que ojalá que le hayas pasado bonito las fiestas patrias también, amiga. Desaparecida está usted, ¿ah? No te vaya a pillar el trauco. Mira que ese ser mitológico chiquitito. Es chiquitito, pero es peligroso. Ten cuidado, porque mira que te lo puedes ver muy chiquitito, muy tierno, pero... Ese es bravo. Ten cuidado con el trauco por allá nomás, amiga, ¿ya? Puede ser que se le haya llevado el trauco. O el caleuche se le haya llevado. Ahí estamos mal. Son las 11 de la mañana con un minuto. En esta mañana, cariños. Saludos grandes a Elena Isabel, a todas las amigas que están en sintonía. Oye, ¿quién más está por acá a través de nuestro WhatsApp? Buenos días, buenos días.
2: Hola, amigo mío, ¿cómo estás?
0: ¿Qué tal, qué tal? ¿Cómo estamos, amigo?
2: Acá habla Mauricio.
0: Mapri.
2: Acá de la línea 8.
0: Línea 8 presente.
2: Trabajando. Charladando pasajeros.
0: Eso es, pues, amigo.
2: Ya, escuchando buena música, escuchando su programa. Ya, era solamente para decirle que tenga un bonito día.
0: Muchas gracias, Mauricio.
2: Ya, tanto para usted como para todos los oyentes de la Radio Cariñosa. Ya.
0: Gracias, Mauricio.
2: Tengamos todos un bonito día.
0: Así es.
2: Y la vida sigue, y la vida es tan bonita que hay que tomarla con agrado. Nada más. Que es, ya, que tenga muy lindo día usted, y vuelvo a repetir, y todos los que escuchan esta radio.
0: Muchas gracias, ya. Mauricio, un abrazo grande para ti, amigo.
2: Eso es, y se está poniendo a llover.
0: La lluvia cae, cae. Saluditos grandes al Mauri. Ok, Mauricio, ahí se escuchaba el Mauri. Línea 8 presente, un saludito grande al Mauricio. Se escuchaba el motor ahí. Se escuchaba el motor ahí de Mauricio. Buenos días, ¿quién está por acá?
3: Quito, ¿cómo están? Muy buenos días.
0: Buenos días. Nublado,
3: pero no hace tanto frío.
0: No, si no hace tanto frío.
3: Les mando muchos saludos a todos los cariñositos, al Bobby y al Burro. Quito, ayer lo pasamos súper bien con una amiga, ya, allá en el Hogar de Cristo.
0: Mira qué bien. Hubieron
3: varias gente de, ¿ya?, San Carlos, uh-huh, hubieron gente visita de Santiago.
0: ¡Qué bueno!
3: Y bailaron cueca, mira, de todo.
0: Tiki.
3: Y una ranchera también cantó. Chao, la Carmencita.
0: La Carmencita. Saludos grandes, Carmencita. Mira cómo anduvo de parranda la Carmencita. Caramba, de parranda. Celebrando después las fiestas patrias. Luego con carne y carrete la Carmencita. Saludos grandes, Carmencita. Nuestros auditores se comunican conmigo a través del WhatsApp.
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0: Día bastante gris en nuestra ciudad de Chillán, pero vamos que tenemos mucho ánimo para ello. Arriba ese ánimo. Oye, ¿quién más está por acá a través del WhatsApp? Dice, buenos días, Pituquito, te envío un gran saludo. Gracias por acompañarnos. Me entretiene la mañana todos los días, dice, con su ánimo, con su energía. Me gusta, dice, la corneta. ¿Quiere un cornetacito? Ya que le gusta tanto la cornetita, le doy un cornetazo. Saludos grandes para nuestra amiga Marcela, que está en sintonía. Saludos grandes a Marcelita. Quería una cornetita. Ahí tiene un toque de corneta de la felicidad, las buenas vibras para usted, pues, amiga. Son las 11:02, ¿cierto, burro? Este fin de semana se nos viene carrete donde la tía Julia. Vayan anotándose, chiquillos. Estoy inscribiendo ya para el día sábado. Comienza el show a eso de las 12:30 de la noche. Vamos a... Se vienen las 500 zapateadas donde la tía Julia. En honor a las fiestas patrias, ya que tuvimos cerrado el local para las fiestas patrias, pero se vienen las 500 zapateadas donde la tía Julia. Con terremoto, cama, comida y... También. Se viene bueno. Oye, así que los que quieren donar día Julio el fin de semana, anótense conmigo. Me llaman por acá nomás y nos anotamos, ¿ah? Recuerden que el traslado se paga anticipado. Porque después los que se suben medio tambaleados arriba, ahí medio arriba de la pelota, se ponen porfiados, no quieren pagar. Así que ahora nos aseguramos antes con el pasaje. Señor, jurado que se cae, no lo recogimos.

0: Te voy a dar con el palo. ¡Vamos, burrito! Oye, cómo se están inscribiendo hasta ahora, ¿eh? Mira cómo están las inscripciones. Ya tenemos 15 inscritos para ir todo el fin de semana donde la tía Julia. Se nos vienen las 500 zapateadas y viva Chile con la tía Julia.
1: Buenos días, Vitoquito.
0: Buenos
1: está?
0: Días, muy
1: espero
0: bien, amiga.
1: Bien. Quisiera enviar dos saludos muy especiales.
0: Ah, cuénteme nomás.
1: Hoy en este día de lluvia.
0: Ajá, cuénteme nomás.
1: Un saludo en general para todos los vecinos de la Villa Alto de Ñuble.
0: ¿Ya?
1: Los cuales hoy día oficialmente recibimos nuestras escrituras de nuestra casa propia.
0: Pero qué buena noticia.
1: Así que eso. Emocionada, feliz. Así que
0: sí,
1: hoy en día es un día muy especial. Y también mandarle un gran saludo a la persona que ha estado en todas conmigo, a mi pareja Federico Carrasco.
0: ¡Qué bueno, amiga!
1: Así que eso, espero se encuentren muy bien y que tengan un lindo día.
0: ¡Muchas gracias!
1: Y espero me coloque un buen tema. Muy alegre porque hoy en día, como le decía, es un día muy especial para todos los vecinos de acá.
0: ¡Sí, por supuesto! Un saludito grande para ustedes. ¡Felicitaciones! ¡Qué bueno! Esa es una muy, pero muy buena noticia. ¡Muy buena noticia! Sí, obvio que las emociones están a flor de piel el día de hoy, amiga. Así que le mandamos un saludito grande a usted y a todos quienes recibieron ya también ahí sus escrituras correspondientes. Saludos para Lorena. Que lo pase lindo y que bueno el apoyo de su pareja es fundamental, amiga. Así que un saludito grande para usted. Nuestros auditores se comunican. Hola, buen día, Vitoquito, dice. Que tenga buen día. Saludos a todos los auditores. Dice el tema de Alejandro Sanz, amiga mía. Oh, va a ser difícil que le coloquemos al temita. Aquí lo voy a mentir. Yo no les voy a mentir, chiquillos. Aquí yo no, no, yo prefiero decirle al tiro nomás. Que va a ser difícil que tiro cabo y menos el temita de Alejandro Sanz, porque ahí nos ponemos a llorar todo. Porque a esta hora no es programación, tenemos programación toda. Todo listo, todo ok para acá, ¿ya? Pero de repente nos podemos salir un poquitito, chiquitito, chiquitito, chiquitito, si este caballero quiere. Pero va a ser como difícil el temita, ¿ya? Pero igual le mandamos un saludito grande para usted. Para Cristian Maldonado, saludos grandes a Cristian. Oye, ¿qué más está por acá? Dice lo que soy yo a seguir con el 18 en mi taller. El encuentro con de las mariposas, dice. Y mis chicas, ¿qué tienen ahí? Oh, oye, están bien aperados. Mira, ve, pipeño y dos tarros durazno. No van a pasar malito. Mira cómo van, atiéndelas nomás. Chuta, y pensé que el 18 de las fiestas patrias se hayan pasado. Mira cómo están aperaditas ya con un tarro durazno, un tarro de piña y un pipeño. 5 litros de pipeño. Yo me toco buen día, dice junto al Bobby. ¿Qué pasó con el Uber? Quiero que me devuelvan la mitad del pasaje. ¿Y el faro de pasto? Ah, no sé yo. Usted firmó la declaración jurada. Y si no leyó la letra chica, jodió al Alvarito nomás. Jodiste, Alvarito. Tienen que leer la letra chica cuando firmen ahí el papel, la declaración jurada de silencio de la tía Julia. Están todos las cláusulas ahí que ustedes tienen que respetar. Si no, jodieron. Jodiste, Alvarito, ya con los fardos. ¿Quién más está por acá? Buenos días, Adrián Casle, por acá, que tengas un buen día. Saludos a tus mascotas. Me quieren escribir para ir donde la tía Julia. Ya, pues, amigo, estamos listos. ¿Algún 2x1? Mira, quiere promoción más encima. Quiere promoción 2x1 más encima. Mira, amigo, te vamos a hacer un precio por ser a ti nomás. Te vamos a hacer un precio, pero tengo que hablarlo con la tía Julia. Con la tía Julia. Vitoco, solo servicio varones entre la tía Julia y el servicio especial para damas. Pronto va la noche para ustedes. Mira, estamos organizando un sábado femenino. Chiquilla, les vamos a traer unos gorilones de Santiago que van a quedar anonadadas. Ustedes no van a saber de nada. Se van a olvidar de marido, pololo, todo. Trae unos gorilas así. Un forzudo, fornido, grande, tremendo músculo, caluga. Que les vengan a bailar. Unos vestidos de mecánico, otros vestidos de bombero. Oh, chiquilla, uno de Tarzán. Oh, van a quedar locos. Así que espérense nomás, ya vamos a hacer el sábado femenino, donde la tía Julia. 11:10, 11 de la mañana con 10 minutos. ¿Qué será? Voy a la pausita comercial, ¿me acompañan? Vamos a la pausa comercial, regreso de inmediato junto a nuestros grandes amigos de la Casa del Aseo, quienes nos acompañan junto a Santa Giselle. 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Ya, vamos a la pausa y regreso.
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3: Son las 11 de la mañana, 12 minutos.
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1: 11 grados, una décima.
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1: Celosa como una flor, son las 11 de la mañana con 40 minutos. 11 de la mañana con 40 minutos. En esta mañana cariñosa te acompañamos. Llega la banda tropical.

0: baño, baño con Electropajo. Son exactamente las 11 de la mañana con 43 minutos, 11 de la mañana con 43 en esta mañana cariñosa. ¿Cómo va su almuerzo, chiquillo? ¿Cómo vamos? ¿Cómo vamos? Saluditos a esta hora, buenos días.
1: Sí. Hola, Pietrocito.
0: Buenos días.
1: Buenos días, aquí escuchándote, voy en el colectivo de vuelta para la casa. El chofer confesando su drama. Los vemos, Pietrocito, saludos. Tócame la corneta, que ando con un resfriado. Eso es lo que queda después de la fiesta.
0: ¡Qué pacho!
1: ¿Veis lo que pasa, no?
0: Se destapó para las fiestas patrias, mucho viva Chile. No, pues estamos mal, comida. Ya, ojalá se mejore pronto. Vamos que tomando puras cositas para sanar, remedios caseros y varias cosillas que le va a servir muy bien. Saludos grandes para nuestra amiga que está en sintonía, Luisa Margarita. Saludos grandes a Luisa Margarita. Andó destapando los pies en fiestas patrias la Luisa Margarita. Todo tranquila. Son las 11.44 minutos, 11 de la mañana, 44 minutos. 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Oye, nuestros auditores se comunican conmigo a través del WhatsApp. ¡Vamos al WhatsApp! Dice, quiero mandar un saludito, dice mi pareja, que se llama Raúl, que hoy estamos de cumple mes de pololo. De parte de su amada Cintia, que lo ama mucho. Miras qué bien, celebrando su mes de pololeo. Y bueno, le mandamos un saludito grande para ustedes. Que lo pasen bonito y sigan sumando muchos, muchos añitos.

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1: Yo voy a hacer una pausita comercial porque los voy a acompañar un ratito más. Voy a quedarme en las filas públicas un ratito para acompañarlos porque Cristian Jara anda en Misión Imposible por ahí. Así que hoy los voy a estar ahí asesorando en la Feria de las Pulgas, amigo y amigo Cristian Jara. Así que yo me despido, o sea, no me despido en realidad, sino que los dejo un ratito en la tanda comercial, finalizo la mañana cariñosa y ya nos encontramos un ratito más en la Feria de las Pulgas. ¿Ah? Voy y vuelvo.
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2: Son las 11 de la mañana, 56 minutos.
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Ahí está Marcenique. ¿Le gusta Marcenique a usted o no? Señoras y señores, con Marcenique de fondo, vamos a la Feria de la Pulga. ¿Qué dice el público hasta ahora? El aplauso público. Ahí sí.

0: Estamos en la feria de las pulgas, señoras y señores. 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También saluda a Manolete Ledo. Primero Sobrien, quien está con nosotros a través de la feria de las pulgas. El mismo animador, sí señora, no se preocupe, soy yo. El mismo animador, no es una IA, no es nada, no. Soy el mismo animador de la mañana cariñosa, que por la médica suma de 3 millones y medio de pesos más, está en la feria de las pulgas. Qué lindo sería, yo amanezco ya. Ya, vamos de inmediato con los datitos. También a través de nuestro WhatsApp, más 56-422-2204-88. Llamado telefónico de inmediato. Vamos con el llamado, ¿no? Vamos con el llamado telefónico. Buenas tardes.
1: Buenas tardes, señor.
0: Buenas tardes, señor. ¿Con quién tenemos el gusto?
1: Con Carlos.
0: Don Carlos. ¿Cómo está usted, don Carlos?
1: Bien, pues, un poco frío nomás.
0: Así es, don Carlito. Sí. Y la lluvia también se nos viene.
1: Sí,
0: así es. Carlito, cuénteme, ¿quién le vamos a ayudar?
1: Mire, tengo un Jeep de año 2009.
0: ¿Ya?
1: Es un Hyundai Tucson.
0: Uh-huh, muy bien.
1: Está todo al día, a mi nombre, está transferible total. El kilometraje es 165.000, totalmente legal.
0: Ah, muy bien.
1: Tiene poco kilometraje.
0: Exacto. Exacto.
1: Tiene su detallito donde uno se estaciona los
0: obvio,
1: parques, sí. Su toponcito cuando uno
0: sí,
1: hace,
0: pero
1: cosas así. Es de ¿cuánto se llama? El motor es de 2.0.
0: ¿2.0 ya?
1: Sí, lo estoy vendiendo en 6.400.
0: ¿En cuánto?
1: Totalmente 6.400.000.
0: 6.400.000.
1: Sí, totalmente conversable. Al fono 984-25-4371.
0: ¿Lo reiteramos, amigo?
1: 984-25-4371.
0: Muy bien. Ojalá que nos vaya, pero excelente con la venta del Hyundai.
1: Muy amable.
0: Un abrazo, que esté muy bien. Chao, chao. Que le vaya bonito. Ahí está nuestro amigo. Entonces, la primera venta del día de hoy. A través de la número 1 del sur de Chile. Hola, tengo, dice, una lavadora de 11 kilos Samsung en 40.000 pesos funcionando todo bien. Una congeladora en 50.000 pesos funcionando impecable. Al 933-78-75-19. 933-78-75-19. ¿Ya? Vamos de inmediato con el próximo llamado. Buenas tardes.
2: Buenas tardes, mi toquito.
0: Buenas tardes, señor. ¿Con quién por ahí?
2: Con Patito, pues.
0: ¿Cómo estás, Patito?
2: Aquí estamos en la casita, esperando la lluvia.
0: Te había desconocido la voz, pues, Patito, por Dios.
2: ¿Cómo estás, mi toquito?
0: Bien, amigo, bien, bien. Aquí estamos reemplazando a Cristian hoy día.
2: Qué bueno.
0: Sí, cuénteme, ¿quién le puede ayudar al Patito?
2: Oiga, me quedó una cosita de la moto.
0: Ya, cuénteme nomás.
2: Vendí la moto scooter.
0: Ah, ¿la vendió? Bien.
2: Sí, se fue.
0: Buena.
2: Mire, me quedó un cargador de batería de moto.
0: Ya.
2: Sirve para moto y para auto igual.
0: Uh-huh. Muy bien.
2: Me queda una batería que está casi nueva de moto también.
0: Ya.
2: Ahí está cargadita la
0: batería. Impecable.
2: Y me queda un casco.
0: ¿Ok?
2: Un casco.
0: ¿Sí?
2: Sí. Y ahí. Eso, ¿no?
0: Ya, pues, Patito. ¿Y cuánto?
2: Voy a darlo todo barato, sí.
0: Ya, bien.
2: ¿Para qué quiero yo esto?
0: Bien, pues. Oye, ¿el precio individualmente o tienen que llamarte y ahí tú le dices el precio por cada cosita?
2: Sí, pues cada cosita mejor que me pregunten, pero lo voy a dar de barato, sí, para los que quieran.
0: Genial, pues. ¿Y aquí un numerito, Patito?
2: Al 936.
0: ¿Ya?
2: 800.
0: Ajá.
2: 201.
0: 200. ¿Lo reiteramos, es Patito?
2: Grande, mi topa.
0: No, si no soy tan grande, mido 1.56 nomás.
2: El pie, digo, el
0: pie. Oye, Patito, ¿reiteramos el número?
2: Al 936.
0: ¿Ya?
2: 800.
0: ¿Ya?
2: 201. Pituquito, deje mandarle un saludo ahí al que es
0: ¿ya?
2: La cartita.
0: ¿Ya? Muy bien.
2: Darwin, mandoneado. Acá, don José, aquí el rey de la cebolla.
0: Ok. Ya, pues, amigo.
2: La idea que está haciendo hacer ahí.
0: Mira, qué
2: la
0: bien.
2: Seca también ahí la Maipú.
0: Ya, pues. Saludos grandes, cuídense. Chao, Patito, que estés bien, amigo. Ahí está, Patito. Patito. ¿Quién más está por acá a través de nuestro WhatsApp? Más 56-422-2204-88. Vitoquito me dice, tengo dos neumáticos nuevos de bicicleta. Marca Duro Aro 28, de 28 por 1, 5 octavos, 10.000 pesos el par. Oye, están buenos, están, pero nuevito. Mira, a la persona que está llamando a través de... parece, espera, déjame un segundito. Hay una persona que estaba llamando, creo me está notificando acá al computador que me están llamando por WhatsApp. Tiene que llamar al 422-220488, ¿ya? No al WhatsApp. Eso yo creo que mucha gente no sabe, y es bueno aclararlo, porque nosotros siempre somos tan rápidos para decir el número telefónico, que, mire, cuando usted se quiere comunicar con nosotros a nuestro teléfono fijo para poder salir al aire, tiene que marcar el 422-220488. Si usted se quiere comunicar con nosotros, enviarnos algún mensaje de audio o texto a nuestro WhatsApp, más 56-422-220488. Ya tiene que anteponer el más 56-422-220488. WhatsApp, solo número telefónico 422-220488. Ahí está la diferencia, la única diferencia entre el teléfono fijo y el WhatsApp, que con el WhatsApp tiene que usted anteponer el 56. Y ahí se comunica a través de WhatsApp, ¿ya? Pero para llamar solo al teléfono fijo a esta hora. ¡Aló! Buenas tardes.
3: Buenas tardes.
0: Buenas señor. Tardes, señor.
3: Por el Hyundai.
0: Sí. ¿Qué es el numerito telefónico?
3: El número telefónico, ¿no?
0: Ya, amigo mío. Mire, llámeme en unos... En comerciales me llama usted. De inmediato yo le dejo el numerito para que lo va a llamar el caballero, ¿ya?
3: Ya, muy amable.
0: Llame, amigo. Ok, ahí me llama nomás. Muy bien, ahí está nuestro auditor. Mira, qué bueno, interesado el tiro en el Hyundai. Mira, qué bien. Buenísimo. A los comerciales me llama nomás, amigazo. Y yo le entrego el numerito porque tengo todo grabado por acá. ¿Quién más está por aquí a través de nuestro WhatsApp? Más 56-422-2204-88. Oye, hay una amiga por acá, pero no tiene nada que ver con la Feria de las Pulgas, pero es una preocupación que tienen los vecinos en pasaje, ¿dónde queda esto? Pasaje Cerro León, en Brisas del Volcán. Dice que no hay luminaria en la calle. No hay luminaria, está todo apagado y hay una preocupación y una inquietud para los vecinos que lamentablemente viven diariamente esto de estar a oscuras. Así que por favor, hacemos el llamado a quien corresponda, a la entidad que corresponda, y avisarles de hecho que es está todo apagado en el pasaje Cerro León, Brisas del Volcán. Dice que llega a dar miedo, me puede ayudar Bitoquito, porque ya es mucho lo que vivimos cada día los vecinos acá con las luces apagadas de lo que es luminaria... lo que es la calle. Así que es complicada la situación, igual inquietud para los vecinos. Buenas tardes, ¿quién está por aquí? ¿Aló? ¿Me escucha?
4: Aló, sí, buenas tardes.
0: ¿Sí? ¿Con quién hablo por ahí?
4: Con Gino.
0: Don Gino, ¿cómo está usted?
4: Bien, ¿cómo está?
0: Bien, pues don Gino, aquí estamos impecables, mojados por fuera nomás, por dentro capaz que después nos mojamos.
4: Caballito.
0: Don Gino, ¿cómo está usted? ¿Cómo le ha ido?
4: Bien, ¿qué sabe yo?
0: Qué bueno, don Gino. Cuénteme, ¿quién le puede ayudar?
4: Tengo una cosita, un auto para vender.
0: Ya, cuénteme nomás, Pongino.
4: Es un auto Hyundai Excel.
0: ¿Ya?
4: Año 94. Papeles al día.
0: ¿Ya?
4: Transferirle a mi nombre.
0: Muy bien, pues.
4: Es el evento en 1.350.000 conversable.
0: ¿1.350.000?
4: Conversable.
0: Ya, Pongino. Sí. Y aquí numerito lo llamamos.
4: Y tengo una. Disculpe, tengo una. ¿Sí? Una cama de plaza y media.
0: Ya.
4: Una marquesa.
0: Ajá.
4: Una marquesa de plaza y media.
0: Ajá.
4: Con un colchón marca Zip.
0: Muy bien.
4: Eso lo tengo a 60.000 pesos.
0: Ok, don Gino. ¿Algo más?
4: Esto sería visto que
0: ya, don Gino. ¿Y aquí numerito?
4: Al 9.
0: Ya.
4: 9.
0: Ajá. Uh-huh.
4: 74 70
0: ya
4: 71
0: pues. Ok, don Gino.
4: Muchas gracias,
0: man. Ya, don Gino, un abrazo, cuídese, que esté muy bien. Chao, chao. Ahí está don Gino, sintonía nuestra. Son las 12:24, 12:24. Si se quiere comunicar con nosotros, publicar a través de nuestra línea telefónica 422-2204-88. ¿Quiere enviarnos algún mensaje de audio o escribirnos a través del WhatsApp? Más 56-422-2204-88. ¿Ya? Vamos a ver quién estaba por acá a través de... Pitoquito es el número que tiene que llamar la señora para... Ah, ok, ok. Voy a revisar por acá el numerito. Y muchas gracias. ¿Quién es nuestra amiga por acá? Nuestra amiga Corazón. La que vende el neumático. Gracias, amiga, de que me envía este mensajito. Amiga o amigo, parece que... Nuestra amiga, parece que... Tiene un corazón, dice Corazón. Nuestra amiga o amigo Corazón. Ya, oye, bonita la bandera que hay en Talca. Mira qué linda la bandera. Se pasó. Saludos para Margarita ahí, que está ahí en Talca. Bonito. Bonito, bonito día también en Talca. Bastante bueno. ¿Qué más está por acá a través de nuestro niño telefónica? Aló, buenas tardes.
5: Hola, Pitoquito, buenas tardes.
0: Buenas tardes, ¿cómo está usted? ¿Con quién hablo?
5: Yo con María de Chillán Viejo.
0: María. ¿Cómo está la salud, María?
5: Bien, sí.
0: Qué rico.
5: Un poco frío por la lluvia, pero más nada.
0: Qué bueno, eso es importante, que estamos bien.
5: Sí.
0: Amiga mía, cuénteme, ¿quién le puedo ayudar?
5: Le estoy llamando que tengo una casa para arrendar acá en Chillán Viejo.
0: Muy bien, cuénteme nomás.
5: La casita tiene dos dormitorios,
0: ¿ya?,
5: un comedor, uh-huh, baño, cocina, y tiene un es una casa interior en primer lugar.
0: Ya.
5: Tiene un patio cerrado, entrada de vehículos, estacionamiento, todo.
0: Ah,
5: todo bien. Independiente.
0: Exacto.
5: Todo independiente. Uh-huh. Llamar al número 983-726966.
0: ¿Lo reiteramos, amiga?
5: 983-726966.
0: Uh-huh. Muy bien. Ojalá que nos vaya excelente. Un besito grande. Cuídese.
5: Chao, chao.
0: Chao, chao. Ahí está nuestra amiga. 12 con 26 minutos, voy a la pausa comercial con nuestros grandes auspiciadores, con nuestros amigos que día a día también acompañan en la Feria de las Pulgas. 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Oye, nuestros auditores y auditoras se comunican conmigo a través de la número 1 del sur de Chile. Hago una pausita comercial, voy a buscarle el datito del Hyundai y regreso para que nuestro amigo me llame en unos dos minutitos más.
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7: 12 grados, una décima.
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0: 9 minutos en esta jornada, la Feria de las Pulgas, vamos de inmediato. ¿Qué dice por aquí, por aquí, por aquí? Desperte. Aló, muy buenos días, buenas tardes ya, pues. Me da con buenos días, buenas tardes.
1: Buenos días, Radio Cariñosa.
0: Buenas.
1: Tengo para vender un Califón Splendid de 6 litros, se da aprobado.
0: Muy bien.
1: Tengo para vender dos puertas metálicas,
0: ¿ya?
1: Interior y exterior.
0: Ok.
1: De 75 por 2 y de 80 por 2.
0: Ok.
1: Nuevas.
0: Uh-huh.
1: El Califón vale 40 mil pesos. Las puertas valen 60 mil pesos. Cada una.
0: Llámeme.
1: Gracias.
0: Ok.
1: Mi teléfono es el 82060678. Carlos.
0: Con Carlito.
1: Gracias.
0: Ya, Carlito, no hay problema. Saludos grande, Carlito. Ojalá que nos vaya bien con todas las ventas hoy día, nuestro amigo Carlitos. Nuestra línea 2220488. 422-2220488. Línea telefónica habilitada para que usted pueda comunicarse con nosotros. 422-2204-88. WhatsApp para que envíe sus mensajitos de audio. Más 56-422-2204-88. Estamos en la Feria de las Pulgas a esta hora entregando los buenos datitos. Los buenos datitos para esta jornada. Oye, por ahí me están pidiendo algunos datos que hemos dado ya. Qué bueno, para que las personas ahí puedan hacer negocio. Y para que se puedan comunicar también, mira, el amigo del Hyundai, ya le envié el numerito, ojalá que lo llamen pronto nomás. Hay otra amiga que está interesada también en la lavadora, parece. Sí, lavadora. Mira qué bueno, así se van haciendo los datitos. Bueno, así se vamos haciendo negocio. Hay que ser luquita, chiquillo. De repente uno tiene tantas cosas en la casa que le puede sacar varias luquitas. Uno las tiene ahí por años, por mucho tiempo, y están muy en buen estado. Y le puede sacar algunas luquitas y otra persona le puede hacer falta. Porque digamos cómo son las cosas como son. De verdad que cuesta mucho de repente comprar algo nuevo. Y hay personas que venden artículos de segunda mano que están pero impecables. Solo por renovación muchas veces, no, nada más que eso. Entonces aquí aprovechamos a hacer el negocio, pues chiquillos. Esa es la idea. ¡Aló!
2: Aloha, señor.
0: Sí, señor.
2: Mire, estoy vendiendo dos sitios de 20x40, pasadito Rucapequén, casi orilla camino.
0: Muy bien.
2: Uno tiene un radier ya terminado, 52 metros cuadrados, una casita bodega de 40 metros cuadrados atrás.
0: Ya.
2: Y también tiene, están cerraditos, están juntos y a 1.5 kilómetros hacia abajo de Rucapequén. Los vendo los dos en 20 millones de pesos.
0: 20 millones.
2: Uno 11 y el otro en 13.
0: Ya nomás, pues.
2: Obviamente el que tiene ya algo avanzado.
0: Okay.
2: Y la persona que me compre los dos sitios, le regalo 5 ventanas de aluminio de 1.50 por 1.30 más 5 puertas interiores.
0: Bueno.
2: O sea, dos exteriores y tres interiores, que era el proyectito que tenía ahí.
0: Mira,
2: entonces, y comunicarse al 952-326536. Puede ser llamada como también por WhatsApp.
0: Ya, pues genial. Pues,
2: buen día, señor.
0: Buenos días, mi buen amigo. Que tenga buena jornada. Saludos grandes ahí para nuestro amigo. ¡Oye, espárragos, qué rico! Espárragos. Oye, son tan ricos, hacen una ensaladita los espárragos. ¡Ay, no me tienten con esas cosas que son tan ricas los espárragos! ¡Aló, buenas tardes!
3: Buenos días, buenas tardes,
0: señor. ¿Con quién tengo el gusto?
3: Con Eduardo.
0: Don Eduardo, ¿cómo estamos, don Eduardo?
3: Aquí estamos. Lo llamo porque tengo un terreno para vender.
0: ¿Ya? Por favor. Cuénteme nomás.
3: Camino a San Ignacio.
0: Uh-huh.
3: En San Ignacio.
0: Ya.
3: Un par de... a 10 minutos en ahorita de San Ignacio.
0: Ajá.
3: En Cirillo.
0: Ya.
3: Ya. Son 3 hectáreas. Tiene pasada por Yungay y tiene por San Ignacio. Por dos lados tiene por donde... esta orilla de camino.
0: Ya.
3: Tiene pozo profundo y tiene un pedazo de bosque, tiene algo de bosque. Tiene.
0: Muy bien.
3: Y el terreno está pero parejito como para la gente que le gusta sembrar y todo eso.
0: Claro. Ah, ya. Genial. Genial.
3: Ya. Puede comunicar al 856.
0: ¿Ya?
3: 50.
0: Ajá.
3: 2.
0: Muy 86. Bien. Ya, mi amigo.
3: Gracias,
0: que tenga muy buena tarde.
3: Por su programa, y que Dios lo bendiga, amigo Lito.
0: Igualmente para usted, mi amigo, un abrazo. Cuídense, chao, que esté muy bien. Ahí está nuestro auditor entonces en sintonía. Vamos con un temita cortito, cortito, y ya regresamos a la Feria de las Pulgas.

0: te vas. 12 con 48 minutos, señoras y señores. Estamos en la Feria de las Pulgas de tu radio cariñosa. Vendiendo, comprando. Así estamos. Mira qué bueno. Oye, buenos datos. Hoy día han salido buenos datitos. Yo creo que hoy día vamos a hacer buenos negocios con la feria. Muy, muy buenos negocios. 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Mira qué bueno. Hoy para regalar plantita, ¿eh? Sí, hay personas que se ponen felices. Ellas se sienten muy, muy contentas, sobre todo en primavera, cuando le regalan una florcita, una planta, que perdura por el tiempo. Mira qué bonito. Chao. Vamos de inmediato. ¿Quién está a través de nuestra línea telefónica? Buenas tardes.
1: Hola, buenas tardes.
0: Buenas tardes. ¿Con quién tenemos el gusto?
1: Con Alicia.
0: ¿Cómo estás, señora Alicia?
1: Bien, ¿y usted?
0: Bien, pues amiga, aquí estamos. ¿Y en qué le puedo ayudar? Bueno. Cuénteme nomás.
1: Es que sabe que estoy vendiendo una camita de una plaza ya prácticamente nueva.
0: Muy bien.
1: Si me pueden llamar, le mando fotito a la persona que me llama.
0: Ah, genial.
1: Sí, está prácticamente nueva.
0: Ok. ¿Viene completa, no? ¿Viene con colchón y todo?
1: Sí, la parte de abajo y en la parte de arriba. O sea, la base y la...
0: Base y colchón.
1: Sí.
0: Ya, genial. ¿Y a qué numerito la comunicamos?
1: 9. Uh-huh. 58.
0: Ya.
1: 63.
0: Ajá.
1: 36 10.
0: ¿Lo reiteramos, amiga?
1: 9 58. Uh-huh. 36 no me equivoqué.
0: No importa, todo de nuevo, 9, tranquila.
1: 58. Uh-huh. 63.
0: Ya.
1: 36 10.
0: Ya, pues, amiga. Ojalá que nos vaya bien.
1: Muchas
0: con la venta.
1: Gracias.
0: De nada, que esté muy bien. Bonita tarde. Chao, chao. Ahí está nuestra amiga en sintonía. Dice Vitoquito, tengo una bolsa de peluches en 15 mil pesos y tengo una polera nueva de uniforme y el chaleco también buzo del Collán. Todo en muy buen estado. Comunicarse con Patricia al 989-77-97-54. 989-77-97-54. ¿Ya? Una bolsa con peluches en 15 mil pesos y tiene una polera nueva del uniforme y chaleco. También buzo de Collán, dice del Collán, en muy buen estado, con Patricia. Ya, ¿nos quedan más datitos? ¿Queda más del tío por acá o no? Ah, ya, pues. Ya, ok. Nos falta poquito para finalizar, pero todavía estamos ahí con la línea telefónica totalmente activa. Usted se puede comunicar al 422-2204-88. Nuestro WhatsApp también habilitado, más 56-422-2204-88. Aprovechando los últimos minutitos de la Feria de las Pulgas para hacer los buenos negocios hoy día. Vendamos, chiquillos. De repente uno acumula tantas cosas en la casa y cosas buenas que uno dice, si algún día la voy a usar nuevamente y no la usa nunca. Y al final le podemos sacar platita. Claro. O por renovación muchas veces uno, claro, dice... es que lo que pasa cuando uno compra artículos electrónicos, por ejemplo, ya por ejemplo se compra una tele, llega y uno dice, ya no, esta la vamos a guardar igual por si acaso. Y la deja guardadita en la misma caja que venía la tele nueva. Y la otra queda guardada por mucho tiempo ahí y sigue ahí, guardada esa tele y nunca al final se da uso y la puede vender aquí en la Feria de las Pulgas. ¿Cierto? Alguna cocina, calefón, todo es vendible. 12 con 52 minutos, 12 con 52 en esta jornada. Ya, Pulpito, estamos a escaso minuto de finalizar el programa porque ya se nos viene sesión de noticias. ¿Ok? ¿Estamos ok? Ah, ya, se cortó el llamado telefónico. Ya, a ver si lo podemos retomar. ¡Aló! Muy buenas tardes. Aló, buenas tardes. Aló, se le cortó el llamado telefónico. Ya, vamos, nos vamos entonces. Me retiro, señoras y señores. Gracias por soportarme 4 horas el día de hoy. Gracias por estar con nosotros a través de Cariñosa. Tanto la mañana Cariñosa como la Feria de las Pulgas. Ya mañana vuelve el dueño de casa, Cristian Jara. Un gran abrazo, cuídense mucho. Chao.
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4: Son las 12 horas, 54 minutos.
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1: ¿Cómo están ustedes? Buenas tardes, bienvenidas, bienvenidos. Comienza Sesión de Noticias en la sintonía de Radio Cariñosa, acompañados por Cristian Luis Jari Garrido, la coordinación técnica. Ya va a estar junto a nosotros nuestra querida amiga Edith Villagrán. Y queremos comenzar con una situación que se ha dado en cuanto a hechos ocurridos durante las últimas horas y difundido a través de redes sociales y medios de comunicación, que dan cuenta de un altercado entre conductores vinculados a líneas de transporte mayor de Chillán. Justamente estamos vía telefónica con el presidente de la Asociación Gremial de Dueños de Taxibuses Urbanos de Chillán, Humberto Llano Cerda, para que nos cuente, para que nos relate lo que ha sido lamentablemente estos hechos que se han producido. Don Humberto, para quienes nos están escuchando a través de Radio Cariñosa, ¿cómo está? Buenas tardes.
2: Hola, buenas tardes, don Juan Carlos. Estoy en la calle, por si es que se escucha algún ruido ambiente, pero gracias ahí por el contacto. Lamentablemente son noticias por las cuales no nos gusta aparecer, pero como gremio hay que dar la cara y algún tipo de
1: riesgo. Totalmente de acuerdo, entendemos muy bien lo que eso significa. Ustedes ya... Creo que tuvimos un corte ahí en la comunicación. Vamos a tratar de recuperarlo para que nuestros auditores también se puedan enterar. Ahí yo creo ya que estamos en la conexión nuevamente, don Humberto. ¿Cómo está? Buenas tardes. ¿Aló?
3: ¿Aló?
1: Don Humberto, ¿nos está escuchando? No. Vamos a insistir. Ahora sí. Algo había pasado en la comunicación, don Humberto, pero ya estamos nuevamente para poder conversar. Usted nos decía, no es precisamente esto con lo cual nos gusta aparecer en los medios, pero ustedes ya han tomado cartas en el asunto, han emitido una declaración pública y queremos escuchar por parte del señor Humberto Llano Cerda, quien es presidente de la Asociación Gremial de Dueños de Taxibuses Urbanos de Chillán, lo que han sido estos hechos, don Humberto.
2: Sí, contarle que lo que logramos algunos antecedentes recabar fue de que esto se origina a través de un conflicto vial en la ruta el día lunes a media tarde entre un bus de la línea 10 de la empresa Rápido y un bus de la línea 7 que representa Sotrapa y el gremio que yo dirijo. Esto se nace de un conflicto vial, un bus que se cruza, después que no lo deja avanzar. Afortunadamente todos los buses del transporte urbano de la ciudad cuentan con imágenes, tiene cuatro cámaras, una frontal, otra hacia el salón de los pasajeros y que enfocan las puertas. Entonces los antecedentes están. Posteriormente, lo que entiendo es que el propietario del bus con su conductor se contacta con la línea 10 y coordinan una hora para ir a conversar y solucionar el tema en buenos términos. Lamentablemente fueron al terminal de la línea Rápido, ubicaban a Alonso Ercilla camino a las Mariposas, y la discusión cambió de tono y termina en las imágenes que lamentablemente vemos. Lo que pasa ahí, el tipo de agresiones, nosotros las rechazamos enérgicamente, no las compartimos, no es la forma de solucionar las cosas, y ya llega un minuto en que las responsabilidades son individuales y los antecedentes serán puestos a los tribunales competentes y quienes determinan la responsabilidad. Entiendo que hay una denuncia y constatación de lesiones, por lo tanto ahí ya más información de ese tema, que ya es un tema, pasa a ser un hecho delictual, no tengo mayores antecedentes.
1: Entendemos muy bien, don Humberto, cuál es la posición de ustedes y cuál es el punto de vista de ustedes de que de una vez por todas se pueda erradicar cualquier tipo de solución a conflictos, porque aquí se trata de conversar, no llegar a los golpes.
2: Sí, así es, compartimos completamente. Yo tuve contacto con el representante de la línea 10 y probablemente nos vamos a juntar. Acá somos todos parte del ecosistema, tanto los conductores, los dueños de los buses, acá se habla de empresario, acá la palabra empresario yo creo que no califica acá. Acá son solamente microempresas que tienen una, dos, tres buses. Acá no existe un gran empresario del transporte en la ciudad, por lo tanto, y si en alguna parte existen un conductor que es propietario del bus, sentándose detrás de un volante entra a la categoría de un conductor. Todas las personas que hoy día conducen un vehículo de transporte público tienen su licencia profesional. No me gusta mucho las redes sociales, pero es inevitable no leer los comentarios y también contarles que Sotrapa, la asociación de taxibus en la línea 1, 2, 3, 4, 6 y 7, hace prácticamente 10 meses, a contar de enero de este año, hemos actualizado los reglamentos internos y se están haciendo controles aleatorios de alcohol y drogas. Eso se hace mensualmente. Esto no es algo que lo diga para la prensa, es algo comprobable. La Serie de Transporte, Senda, se pueden acercar a nuestra oficina y está la información. Estamos trabajando hace 10 meses con un prevencionista de riesgo, así que afortunadamente este hecho, este incidente no fue con pasajeros, fue en un recinto privado, pero claramente se ve manchado la imagen del gremio y claramente hay que dar la cara y pedir las disculpas correspondientes.
1: Disculpas que no nos cabe duda, la comunidad va a aceptar independiente de lo desagradable que resulta verla, pero para todos quienes desarrollan el digno trabajo de conductores de la movilización colectiva, lo acaba de decir don Humberto Llanos, ustedes tienen licencia profesional. Si ustedes se miran a nivel de lo que significa este digno trabajo, ustedes trascienden, ustedes están en un nivel superior. Ustedes tienen una misión tan importante como hacer que una persona salga de su casa, tome la movilización colectiva, llegue a su trabajo con vida y regrese a su casa con vida. Entonces no nos enredemos en estas peleas de perro chico que lamentablemente no nos conducen absolutamente a nada, presidente.
2: Sí, así es, comparto completamente su opinión, don Juan Carlos. Nosotros internamente también tenemos dentro de la asociación gremial, tenemos estatutos, como le comenté, trabajamos hace más de un año con un pensionista de riesgo, veremos la forma de aplicar sanciones. Hoy día tanto el conductor como el propietario del bus hoy día no están trabajando, están separados de su trabajo, y obviamente nosotros también hacemos nuestras investigaciones internas y veremos algún tipo de sanción. Lo que respecta a la agresión lo tienen que determinar las autoridades y las entidades públicas que corresponde y tendrán que pagar por ello.
1: Don Humberto Llano Cerda, presidente de la Asociación Gremial de Dueños de Taxibuses Urbanos de Chillán, gracias porque siempre, por vuestra parte, como integrante de la directiva y presidente, por lo demás, siempre ha tenido la mejor voluntad para que a nivel de medios de comunicación se puedan aclarar este tipo de situaciones y no demos lugares a informaciones que muchas veces disparan al voleo nomás.
2: Sí, así es. Yo también aclarar, hoy día existen 10 líneas de taxibuses, yo represento a 6 de ellas. Esto ocurrió en un terminal que yo no represento, pero sí hay personas involucradas de la línea 7. Es un hecho lamentable, condenable, y esperamos que no vuelva a suceder. Siempre tiene que primar el diálogo y sabemos completamente nuestro rol social, que es de trasladar a más de 70.000 personas, que hoy día eso es lo que indican los números en la ciudad.
1: Don Humberto, muchas gracias por este contacto y seguiremos en comunicación porque aquí la batalla la tenemos que dar todos.
2: Sí, así es. Muchas gracias por el contacto y poder aclarar en parte y pedir las disculpas que corresponden.
1: Gracias a usted. El hecho de ofrecer esas disculpas no degrada a nadie, sino que al contrario, lo dignifica.
3: Así es, Juan Carlos.
1: Es un gran gesto.
3: De todas maneras. De
1: un
3: todas
1: gran, maneras. Gran gesto. Ahora sí, ¿se dan cuenta? Llegó mi amiga Edith Villarreal.
3: Sí,
1: Villarreal
3: ahora
1: Martín.
3: Estamos por acá.
1: ¿Cómo ha estado, Edith?
3: Muy bien, Juan Carlos, muy bien.
1: Hoy le ha tocado bastante usted.
3: Sí, hoy día me ha tocado correr.
1: Hoy día le ha tocado correr, pero ni le cuento, ¿no?
3: Bueno, pero ahí estamos ya lista, para poder acompañarle en lo que queda o resta de sesión de noticias acá por Radio Cariñosa.
1: Muy bien. Usted nos ordena nomás, mi querida amiga.
3: ¿Le parece? parece si vamos de inmediato, son las 13 horas con 22 minutitos, con una de las primeras informaciones que nos dice que OS9 Ñuble ubica y detiene en Chillán a sujeto buscado por femicidio frustrado en la capital.
1: Una investigación desarrollada por el departamento OS9 de Carabineros permitió ubicar y detener en Chillán a un sujeto de 42 años de nacionalidad dominicana, quien mantenía una orden de detención vigente por el delito de femicidio frustrado, hecho ocurrido durante el presente mes en Región Metropolitana.
3: El procedimiento se concretó a partir del trabajo coordinado entre el Departamento OS9 de Santiago y la sección OS9 Ñuble, unidades especializadas, que mediante el levantamiento y análisis de información lograron establecer que el imputado se encontraría en la capital trabajando.
1: Con estos antecedentes, los equipos investigadores desplegaron diligencias en terreno orientadas a verificar su ubicación y concretar su detención. Eso es lo que trajo consigo este resultado, ¿no?
3: Muy bien, pues
1: no
3: son ya las...
1: Si ocurrió la...
3: No creo. 13 horas con 23 minutitos, casi 24 minutos. Vamos a ir a la música, pausa, y estamos ya en breve con más noticias.
1: Pero por supuesto, bien. Sobre todo si alcanzo y los cafés.
3: No, si alcanza, de todas maneras.
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1: 12 grados, una décima.
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6: 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Pero la realidad es que nuestra región sigue atravesando por un momento bastante complejo, sobre todo en materia de empleo. Ante este escenario, no ahora, sino hace semanas, el diputado por Ñuble, Carlos Chandía Alarcón, viene no solo dando la voz de alerta, sino también ha pedido que se adopten medidas para salir del lugar que nos encontramos en materia de desocupación.
7: Estamos en un tema bastante complejo. Nosotros tenemos una invitación para el ministro de Trabajo para ver la posibilidad de que podamos conversar y analizar algunos temas para reunirnos con los trabajadores públicos y del mundo privado también. Hay que motivar de alguna manera a los inversores, tanto como lo dije recién, del mundo público como del mundo privado, fundamentalmente los privados, para que puedan invertir. Invirtiendo ellos, pues indudablemente que van a adquirir fuerza laboral.
6: En efecto, la región de Ñuble presenta hoy una tasa de desempleo que sobrepasa los dos dígitos y alcanza el 11% durante el trimestre móvil mayo-julio de 2026, consolidándose como la cifra más alta de todo Chile en este indicador, superando en 1.5% el promedio nacional de cesantía, que llega a 9.5%. El diputado Carlos Chandía manifestó que todos los actores locales son relevantes para recuperar el dinamismo perdido, en particular el gobierno regional, mediante nuevas inversiones que generen más mano de obra, lo mismo que la delegación Ñuble, que también tiene un rol que cumplir para que también lleguen inversiones mediante fondos sectoriales. Por supuesto, el diputado Carlos Chandía consideró fundamental que el mundo privado cuente con las condiciones que requiere para activar nuevos proyectos y con ello contribuir a dinamizar el mercado laboral, siendo ellos sin duda los más relevantes en esta ecuación.
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0: Vamos a continuar con sesión de noticias a esta hora en la sintonía de Radio Cariñosa, nuestra cita de lunes a viernes entre las 13 y 14 horas en el 92.1 de la frecuencia modulada. ¿Se da cuenta? No se me ha olvidado el dial.
1: Bien, pues vamos con lo siguiente. El Servicio de Salud Ñuble y Teletón fortalecen coordinación para avanzar en una atención integral de niños y también de niñas.

0: Vamos a mencionar que fortalecer la articulación de la red y generar condiciones necesarias para entregar una atención integral y continua a niños, niñas y adolescentes con discapacidad fueron parte de los principales objetivos de la cita sostenida entre equipos del Servicio de Salud de Ñuble y el nuevo director del Instituto Teletón Ñuble, Daniel Concha.
1: El encuentro permitió abordar distintas líneas de trabajo y proyectar una coordinación que facilite la complementariedad entre las prestaciones que actualmente desarrolla la red asistencial y aquellas que entregará a Teletón, considerando la próxima puesta en marcha de su nuevo instituto en la región.
0: Vamos a escuchar las palabras formuladas por Marianela Sandoval, quien es la directora subrogante del Servicio de Salud de Ñuble, que ante este importante avance, que incluso dicen que tiene fecha de inauguración para octubre, según lo que hemos escuchado por ahí, declaró lo siguiente a nuestro medio de comunicación como parte del directorio del Servicio de Salud de Ñuble y que pasamos a escuchar en este minuto, en este momento, en la sintonía de Radio Cariñosa.
2: Presenta una importante oportunidad para seguir fortaleciendo el trabajo que desarrollamos en rehabilitación. Como red asistencial, contamos con profesionales y estrategias desplegadas en distintos niveles de atención, por lo que avanzar coordinadamente nos permitirá complementar capacidades y entregar una respuesta cada vez más integral, oportuna y cercana a niños, niñas, adolescentes y sus familias, apoyando la labor realizada por sus equipos.
1: Bueno, en este contexto, el director del Instituto Teletón Ñuble, Daniel Concha, relevó la importancia de integrarse a este trabajo colaborativo.
0: Vamos a escuchar las palabras del director de Teletón Ñuble en este sentido que ya hemos informado.
3: Creo que fue muy importante porque Teletón quiere colaborar y quiere trabajar en red. Aquí ya hay historia con la sección de medicina y rehabilitación, también con la red rural de rehabilitación y todo lo que están haciendo en la APS, con DANEAS, y Teletón quiere ser uno más que esté apoyando en la continuidad de la asistencia y sobre todo en el acompañamiento de una rehabilitación integral de niños y niñas con discapacidad para que puedan rehabilitarse y puedan participar plenamente de la sociedad.
1: La incorporación del Instituto Teletón en Ñuble va a permitir ampliar estas posibilidades y generar nuevas oportunidades de rehabilitación infantil y adolescente en la región, con una mirada centrada en las personas, sus familias, la inclusión y la participación social.
0: Ya faltan exactamente 18 minutos para las 14 horas 2 de la tarde. Hasta el 14 de octubre, organizaciones de Ñuble pueden postular a 6 millones de pesos para proyectos ambientales.
1: La Seremi del Medio Ambiente de Ñuble reiteró el llamado a las organizaciones de la región a presentar sus iniciativas al Fondo de Protección Ambiental 2027, cuyas postulaciones van a permanecer abiertas hasta el próximo miércoles 14 de octubre hasta las 14 horas.
0: El concurso, que este año cumple su 30ª versión, es uno de los principales instrumentos del Ministerio del Medio Ambiente para apoyar iniciativas desarrolladas desde las propias comunidades, permitiendo transformar ideas y necesidades ambientales locales en proyectos concretos que incorporen educación ambiental y participación ciudadana. Escuchamos a la Seremi de Medio Ambiente de Ñuble, Angélica Cuevas, quien manifestó.
4: Queremos invitar a las organizaciones de Ñuble a que aprovechen esta oportunidad y postulen al Fondo de Protección Ambiental. Son 6 millones de pesos que permiten transformar una buena idea en una acción concreta, ya sea en reciclaje, cuidado del agua, biodiversidad o energías renovables. Como Ministerio del Medio Ambiente, queremos seguir apoyando iniciativas que nazcan desde las propias comunidades y aporten al cuidado del medio ambiente.
1: Las postulaciones estarán disponibles hasta el día 14 de octubre de este año a las 14 horas de Chile Continental y deben realizarse a través de fondos.gov.cl.
0: Las bases, anexos y antecedentes de cada concurso también se encuentran disponibles en el sitio del Fondo de Protección Ambiental del Ministerio del Medio Ambiente, fondos.mma.gov.cl.
1: Muy bien, son ya las 13 horas con 44 minutitos, la hora justa de ir ¿dónde? A más música, por
0: supuesto. Vamos a escuchar la música.
1: Siempre. Pues.

0: Antes de continuar, me pidieron lo siguiente. Una noticia que nos encanta. Los frascos, botellas y envases de vidrio tienen una nueva misión. ¿Cuál será? Primero, déjalos limpios y secos en tu saco verde. Nuestro camión pasará por tu casa. Estamos hablando, ¿qué estamos diciendo?
1: Re simple.
0: Así que ahí no se olviden ustedes del mensaje, por favor.
1: Es re simple, señora caballero, no se olvide, re simple. Muy bien, pues vamos a continuar revisando otras noticias porque INEA impulsa innovador cebo para proteger exportaciones forestales frente al escarabajo de la corteza del pino.
0: El director regional de INEA Quilamapu, Rodrigo Avilés, subrayó que la constitución del comité directivo marca el inicio formal de una iniciativa que reúne capacidades de investigación, desarrollo tecnológico y conocimiento de la industria.
1: Se trata de una alianza estratégica entre un instituto tecnológico como INEA y empresas del sector privado para generar una innovación que permita un manejo sostenible de este insecto, señaló. Además, precisó que el propósito de la iniciativa es desarrollar una herramienta tecnológica que contribuya a enfrentar un problema de importancia para una industria sumamente relevante para la economía nacional y particularmente para el mercado de exportación.
0: Ya en otra de las informaciones, presupuesto 2027, gobierno advierte que no basta con gastar, hay que gastar bien.
1: Bueno, en el marco de la discusión del presupuesto 2027, el seremi de gobierno de Ñuble, Marco Muñoz, destacó la importancia de fortalecer la eficiencia en el uso de los recursos públicos, luego de que la Dirección de Presupuestos, DIPRES, identificara 10.615 millones en sobregasto asociado a compras realizadas durante el año 2022 y 2023 en 12 convenios marco.
0: El análisis consideró las adquisiciones de 172 servicios públicos y determinó que el monto identificado representa un 3,6% del gasto total analizado. A su vez, 28 servicios concentran el 91,2% del sobregasto, mientras que 144 de las reparticiones examinadas no presentaron alertas relevantes.
1: Cuando estábamos discutiendo el presupuesto 2027, cada peso cuenta. Estos 10.615 millones identificados por la DIPRES muestran que existen espacios concretos para mejorar la eficiencia de las compras públicas y que revisar cómo se gastan los recursos también es parte de una buena gestión fiscal, señaló el vocero regional de gobierno, Marco Muñoz.
0: Y cuando se detallan los gastos a nivel nacional, ese varios no sé qué significa ya, pero ahora hay varios momentos para compartir también la música.
1: Claro que sí, pues tenemos tiempo, aprovechando, ¿verdad?, de estar en casita, porque hoy tenemos más o menos el tiempo,
0: claro,
1: nomás.
0: Claro, si se viene un cambio, ¿eh? Claro, mi amiga, si es cubierto ahora, ya las precipitaciones comenzarían en jornada nocturna.
1: O sea, en jornada nocturna entonces comienza la lluvia.
0: Claro.
1: También se viene viento para eso, ¿no?
0: Viento viene para nuestra ciudad. Dicen que el día de mayor intensidad se daría en la jornada de mañana.
1: En la jornada de mañana.
0: Pero usted sabe, y bien lo dice. Chepa,
1: con el tiempo
0: nunca se sabe.
1: Lo que sí sabemos nosotros por acá es que ya tenemos que ir finalizando sesión de noticias a través de la 921 Radio Cariñosa. Como siempre, agradecer la gentileza de su compañía y obviamente también, Juan Carlos, dejar la invitación hecha ahí para que nos sigan acompañando.
0: Sí, justamente, que no lo había escuchado. Ya, perfecto, es que aquí nuevamente me piden.
1: Le piden en la información.
0: Sí,
1: bien, me parece.
0: Escuche, por favor.
1: A ver.
0: Dele play, como dicen en la tele.
1: Yeah.
0: Atención, Chillán, tenemos una noticia que nos encantan. Los frascos, botellas y envases de vidrio tienen una nueva misión. Primero, déjelos limpios y secos en tu saco verde. El camión, nuestro camión, pasará por tu casa. Esto es Re Simple.
1: Re Simple. Y no olvide lo que nos dicen los amigos de Re Simple, que siempre hay que lavar los envases, ¿no es cierto? Ya sea de jugo que viene en estas botellas, de lo que sea. Claro. Siempre hay que lavarlo muy bien porque, claro, si uno le deja un pequeño residuo por ahí, ¿verdad? Ahora ya que, bueno, no tenemos todavía altas temperaturas, pero sí, a veces cuando hay mucho un día caluroso, eso a la larga pasa la cuenta. Entonces, lo más limpiecito ahí para hacer el trabajo de nuestros amigos Re Simple.
0: Así, Re Simple. Y regresamos, si Dios quiere, mañana.
1: Así es. Que lo pasen bien.
0: Gracias.

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1: Es la 1:00 p.m. 57 minutos.
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9: ¡Wow! Con Alexis Esteban. No, hoy día, gracias a Dios, nos va a estar Alexis Esteban. Y digo gracias a Dios porque le damos la bienvenida a nuestro programa, donde vamos a hablar perfectamente también de cosas cotidianas que pasa el día a día con la Junta de Vecinos, con toda la gente que va a estar con nosotros presente, ¿no es cierto?, en esta oportunidad. Hoy vamos a tener a mi amigo Freddy, yo le digo Freddy, más conocido como Talo. Si no lo llamamos por teléfono, lo hacemos por teléfono, pero es importante también conversar con él, muchas, pero muchas cosas interesantes. Así que a partir de este minuto, señoras y señores, comenzamos a disfrutar de nuestro espacio aquí, cariñosamente.

Las 14 horas con 8 minutos, 2 de la tarde con 8 minutos. ¿Cómo quedó el almuerzo hoy día? No pregunte, chiquillo. ¿Y cómo comenzó el almuerzo? ¿Cómo estuvo el almuerzo? Bueno, rico, qué buena, qué buena. A propósito de almuerzo rico, viene ahora el postre, ¿eh? En la 921 vamos a tener hoy día, sé que es miel de palma. ¿Existe todavía la miel de palma, no es cierto, señor productor? Sí, tenemos miel de palma. ¿Con qué lo vamos a dar? Con perita, fruta, perito hoy día. Y lo vamos a hacer muy entretenido. Así que a contar del próximo tema musical, ya tenemos nuestros invitados.

Oye, qué buena está la música. Estaba conversando con mi amigo Talo, ya lo estamos organizando todo porque queremos compartir con ustedes también la grata misión de entregarles novedades. Hoy, a propósito de novedades, muy pronto voy a tener también la visita de una agrupación muy entretenida que hizo algo muy loable por la comunidad. Y se los voy a mostrar luego de nuestra pausa comercial. Pero a esta hora es importante poder señalarle a todos ustedes que seguimos entregando para una muy buena edición de este programa los contactos. Saber que, por ejemplo, hoy día se estuvo hablando de los famosos APR en el sector de las mariposas. También es importante poder señalar que en este último periodo, ya saliendo después de esto de la fiesta del 18 de septiembre, hay que ponerse al día, ya vamos en recta final de las actividades para fin de año. Y no tan solo en eso, pendiente muchas cosas en los sectores urbanos y rurales, la pavimentación, que es importante. Acá, por ejemplo, en la ciudad de Chillán, se comentó en horas de esta mañana la necesidad, por ejemplo, en Patricio de Olinch, entre otros puntos de la ciudad de Chillán, la posibilidad de la pavimentación. De eso y mucho más vamos a estar conversando luego aquí, porque Cariñosa te escucha.

Oye, estaba leyendo las informaciones que vienen favorablemente para nuestra región, sobre todo con la Fundación Teletón. ¿Saben ustedes qué está leyendo por acá? ¿Dónde está? ¿Dónde está? Aquí está. La Fundación Teletón está ya trabajando para la región de Ñuble, entregándoles muchas, pero muchas cosas interesantes a nuestro inicio. Ya empezaron ellos también con el proceso de trabajo, ojo, de trabajo con la gente que va a necesitar y va a tener mucha capacidad, ¿no es cierto?, de trabajar acá en la Teletón. Por ejemplo, requerimientos como kinesiología, la parte administrativa, bueno, un sinfín de cosas que ya están ready, como dijo un amigo mío, y están esperando solamente ahora poder concretar la campaña, donde tenemos que comprometernos, obviamente, con todos nuestros niños de la región, como también cercanos a la región, que van a dar abasto, ¿no es cierto?, y van a estar presentes en la Fundación Teletón. ¿Qué tengo por acá? Por ejemplo, nos hacen llegar los documentos que es la gira Teletón, la gira Teletón, que ya está lista y que en cierta manera está trabajando. Aprovecharon, ¿no es cierto?, de dar a conocer que para este año, sin duda alguna, la muestra de lo que es la nueva Fundación Teletón acá en Chillán va a ser la joyita para las 27 horas de amor. Se lo comento desde ahora cuando seguimos disfrutando de las canciones hasta las 15 horas.

Buen éxito musical a esta hora de la jornada, 14 horas 28 minutos. Una pausa, luego se nos vienen los invitados que ya están llegando a los estudios de la 921.

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1: 12 grados, una décima.
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0: A ver, ¿qué hora tengo? Tengo mi reloj de arena. Son las 14 horas con 41 minutos, más que justo para comenzar a hablar de una... Voy a mencionar la palabra agrupación, porque así comenzamos todo, y esto va creciendo de a poquito. Pero voy a llevarlos al año... Bueno, al 28 de agosto, ya pasamos agosto, pero... del año 2012. Estaba de moda la película el 2012, ¿eh? Justo la película del año 2012. Bueno, junto con esto enfrentaron, dice, la partida de nuestra directora general de la pastoral. El nombre es Fidelina, lo dije bien, ¿no es cierto, chiquilla? Fidelina Merino Méndez, quien entregó mucho cariño y mucho amor para mucha gente. Y en el año 2014 ustedes se organizaron y empezaron a entregar el cariño a la comunidad. Pero quiero que primero se presenten y vamos a ir dialogando minuto a minuto. Estoy a mi izquierda con...
1: María José Mora.
0: María José Mora. Y a mi derecha...
2: Cristina Venegas.
0: Oye, me siento como Jesús. María Cristina y, por supuesto... Oiga, vamos a partir a mi izquierda. Esto dice la partida de nuestra pastora.
1: Sí.
0: ¿Quién fue su pastora en vida?
1: Nosotros pertenecemos a la Iglesia Ejército de Dios Unido. Es una iglesia de denominación evangélica. Nuestra pastora, ella era mi abuelita.
0: ¿Su abuelita?
1: Sí. Era una mujer que nos enseñó muchas cosas, la verdad. Era de esas personas que juntaba bolsas para hacer flores, juntaba cositas para vender, para ayudar a la gente, siempre con esa como deseo de ayudar a los demás.
0: Ella lo que tocaba lo convertía en recursos para ayudar.
1: Sí, ella siempre tenía algo en manualidades, diferentes cosas, de vender empanadas, vender diferentes cositas que podía hacer con sus manos para poder ayudar a la gente que necesita, a las personas de nuestra propia iglesia, y también siempre a alguien, un vecino, alguien en el hospital, alguien que estuviera en situación de calle, siempre ella estaba ayudando.
0: Señora María, y en el año 2014 se produce, no voy a hablar de milagros, se produce la convocatoria ya real por parte de ustedes para ir en ayuda a la comunidad. ¿Cómo nace este hecho? Porque hoy día, puntualmente, porque la invitamos, porque hoy día ustedes fueron a dejar un tremendo aporte.
1: Sí.
0: Tremendo aporte a pediatría.
1: Sí. Sí.
0: Vayan corrigiéndome, porque yo supe por el correo de las brujas. No, vamos a decir que un pajarito mejor me contó. ¿Ah? ¿Y fue así?
1: Sí, nosotros como iglesia y como clase de Dorcas, que somos un grupo de mujeres, realmente comenzamos este trabajo en el 2014, sobre todo ahí la pastora Cristina puede explicar más, porque se comenzó con las mamás en maternidad, se le llevaba un ajuar a los recién nacidos. Se hizo por muchos años este trabajo de llevar ajuar a los recién nacidos, a las mamitas se le llevaban cosas. Y después yo tuve mi hijo, que hoy día tiene 12 años, a los 3 años se enfermó con artritis. Y nosotros tuvimos que estar en el hospital como 2 meses más o menos con él, en el año 2018 más o menos. Y ahí nació en el corazón de mi pastora Cristina, que está acá, ¿cierto?, conmigo, de poder hacer ahora este trabajo a pediatría. Cambiar lo que era maternidad y llevarlo a pediatría, porque vimos la necesidad con nuestro ojo y vimos cómo habían mamitas que no tenían recursos, que no tenían paños para sus guaguas, que eran del Carmen, de pueblo,
0: o sea,
1: lejano.
0: Llegaban con suerte con lo puesto.
1: Exacto, sí.
0: Oiga, pastora, lo primero que tengo que preguntarle, pastora, y con respeto, porque siempre yo he visto pastores, pero me encuentro un día con una pastora, y lo tengo que decir así públicamente. ¿Qué significa ser una pastora para usted?
1: ¿Para cuál de las dos? Para usted.
2: Para usted. A mí. En primer lugar, ¿cierto? Buenas tardes. Para nosotros es muy importante de estar a cargo de una iglesia, importante por todo lo que dijo la pastora María José, ¿cierto? De lo que hacemos. Para nosotros es un orgullo lo que hacemos, ¿cierto? Con nuestros pocos recursos que tenemos, de ayudar, ¿cierto?, a estos niños, como decía antes, nada, primeramente gracias a Dios, porque nosotros lo podemos hacer, gracias a Dios, porque, bueno, también es un privilegio que Dios me puso en ese lugar, después que nuestra pastora Fidelina falleciera en el 2012, y como decía, en el 2014, Dios me puso en el corazón de poder llegar al hospital. ¿Qué podíamos hacer? ¿Qué homenaje podíamos hacer a la partida de nuestra pastora? de la que fuera la presidenta, digamos así, de la misión. Entonces a mí se me ocurrió, cierto, que podíamos hacer algo bueno para recordarla todos los años, algo bueno en homenaje de ella, como algunas veces, cierto, le ponen a calles ciertos nombres de personajes. Y yo dije que lo mejor de ir al hospital a llevar eso, ayuda a los niños, a los necesitados, cierto. Y como decía la pastora, igual que en el proceso de que su hijo, cierto, estuvo en el hospital, yo vi la necesidad que hubo ahí también, porque también tenía que estar con él, y ahí vi la necesidad que había. Entonces, desde ahí nosotros, como decía, ya fuimos a dejar a Juárez, a las mamitas que estaban. La idea de nosotros primero es que cada 28 de agosto nosotros le entregáramos a Juárez a los niños que nacieran ese día. Pero después, con el trayecto del tiempo, se lo fue agrandando la situación. Entonces nosotros empezamos, después de los Juárez, empezamos a llevar paños, toallas húmedas, champú, colonia.
0: Le han ido sumando de todo.
2: Le hemos ido sumando varias cositas más. Y como le vuelvo a repetir, gracias a Dios, a todas las pocas iglesias que nosotros pertenecemos, que tenemos nosotros, porque nosotros no somos más de siete iglesias.
0: Están distribuidas dentro del plan urbano de la ciudad de Chía.
2: Sí, estamos en Los Volcanes, estamos en Río Viejo, estamos en Coihueco, estamos en Diego de Almagro, estamos en las Islas del Sur, en Tarquipén, y el lugar más que tenemos alejado es Santiago, y eso sería lo...
1: Chillán Viejo.
2: Y Chillán Viejo también.
0: Oye, ¿y cómo fue la recepción hoy día en el hospital?
1: Sí, la verdad es que ya las doctoras, las enfermeras nos conocen, porque llevamos como con esto de los paños y todo esta ayuda que se junta como 8 años más o menos.
2: 12.
1: O sea, 12 desde que empezamos con los Ajuares, pero con los paños y todo esto como 8. Entonces ya nos conocen varios años, la doctora nos conoce, la jefa del área de pediatría, la verdad que para ella es una ayuda. Porque nosotros vimos que ellas mismas tenían que comprar con sus recursos.
0: Eso te iba a decir, muchas veces se viene al hospital, y hay que decirlo, a ver, aquí se juegan dos cosas. La primera, el profesionalismo de la atención de la gente que está en la sala, pero también está la parte empática, la parte humana. Resiliente, la parte humana, ¿no es cierto? Donde de repente, claro, uno llega. Se da el hecho de que vienen mamitas de diferentes sectores, de donde sea, y prácticamente llegan con lo opuesto.
1: Sí.
0: Y creo que como al tercer, cuarto día aparecen los familiares a ver cómo nació la guaguita.
1: Sí,
0: pero estos 3-4 días, ahí está la guaguita.
1: Sí, hay muchas guaguas que están hospitalizadas, niños que llevan años hospitalizados.
0: ¿Ya?
1: Y a veces los papás tienen que llevarles pañales para adultos, que son caros. A veces tienen que llevar toallitas, útiles de aseo, y en ocasiones no les alcanzan los recursos. Tienen más niños en la casa. Y esta ayuda... para ello, bueno.
0: Oye, ¿y qué sienten ustedes? A ver, si separamos un poco las cosas, claro, el regocijo, la alegría que uno lleva interna, ¿no es cierto? El hecho de sentirse bien, pero ¿qué sienten ustedes o cómo ven ustedes de repente cuando llegan a donde la mamita, tome, le trajimos un paquetito de pañales, útiles de aseo, no sé.
2: Bueno, eso, cuando nosotros tuvimos contacto con la mamita, fue cuando nosotros empezamos a llevarlo a Juárez. Ahí nosotros íbamos directamente a las salas de las mamitas que estaban embarazadas, las que habían dado a luz también, y ellas sí, pues felices. Ellas estaban felices por lo que nosotros hacíamos, lo agradecían también. Algunas también se le caían las lágrimas, porque como decía la pastora María José, también es importante, es una ayuda grande y también para ellas.
0: Es un alivio al bolsillo.
2: También, porque... como decía también, no sé quién, la señorita ahí, que es un buen aporte. O sea, es un buen aporte que nosotros pudimos juntar para llevar a las demás. Y el venir aquí también, le agradecemos al hermano a Carlos Mora también y a la señorita, que ellas también han hecho toda esta gestión para poder venir hasta aquí. Y también para que las demás iglesias puedan... tomar esto como una iniciativa también, porque hay iglesias que son muy grandes y tienen muchos recursos. Y no es malo que lo tengan, pero también que puedan ayudar al que tiene necesidad, porque nosotros no sabemos cuándo nosotros vamos a necesitar también de esa de la necesidad que nosotros vivíamos.
0: Esa ayuda, qué importante.
2: Que es lo más importante, porque ellos también pueden decir, vamos a hacer algo por esos niños que muchas veces están meses, años ahí en el hospital postrado también.
0: Oye, yo quiero agradecerle a ustedes, ¿no es cierto?, la presencia, y esto lo vamos a replicar, lo vamos a compartir también en nuestro Canal 1 para que la gente de una u otra manera también pueda conocerlas primero. Y nunca es malo tener esa manito con el de arriba, ¿eh? Siempre sí. Es bueno ese tipo de bendiciones, porque nosotros decimos, hablamos de bendición porque tenemos una bendición, ¿no es cierto?, del hecho de que hay alguien que se ocupa y se preocupa, ¿no es cierto?, de apoyarnos. Así que gracias por venir, chiquillas. Y siempre abierto para seguirle esta campaña que están haciendo día a día, porque esto no está solo el 28 de agosto. Claro. Hemos sabido también que hay otra fecha importante, así que le vamos a estar haciendo un seguimiento para que más gente pueda replicar, como bien lo dicen ustedes, esta iniciativa. Así que muchas gracias por estar con nosotros.
1: Gracias a usted.
2: Gracias también a ustedes.
0: Les dije yo que tenía bonitas invitadas hoy día. Esto fue el programa de hoy, 14 horas con 53 minutos. 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
1: Son las 2 de la tarde, 58 minutos.
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0: ustedes. Un cariñoso saludo a todos quienes nos sintonizan en nuestra radio cariñosa en la 92.1. Estamos aquí a través de nuestro programa Junge en el Corazón de la Primera Infancia para llevar hasta sus hogares este programa y poder relevar ese rol educativo que tiene usted en casa como madre, padre, cuidador y, por qué no decirlo también, la comunidad. Quien les habla, Valeria Vázquez, educadora de párvulo de Junge Ñuble, y no estoy sola, siempre he venido acompañada de grandes profesionales, pero antes quisiera también mencionar y darles información necesaria. Junge Ñuble, para poder comunicarnos con nuestro SIAC, es importante que usted tenga nuestro número de teléfono, que es el 989-66-2844, o también puede comunicarse al 422-430266, escribir a través de la sección de contacto en el sitio oficial de Junge y usar los formularios en los jardines infantiles, en la región. También es bueno informarles a ustedes que pueden acercarse a las unidades educativas. Si les es complejo, puede tomar también el número telefónico y llamar y hacer las consultas necesarias de lo que usted en este caso requiera. Y a través de esta información quisiera presentarles, hoy día estoy con Javiera Álvarez, psicóloga. Ella es de Junge Ñuble, está en las unidades educativas, conoce desde muy cerca a nuestros niños y niñas, y hoy día traemos un tema bastante que está en contingencia ahí, la desregulación emocional. Así que, Javi, antes de pasar más adelante, Javiera, me gustaría que también pudieras saludar a nuestros auditores y pudieras hacer ahí una pequeña presentación.
1: Bien. Hola, querida Val, y los saludo también a todos los que nos están escuchando. Tal como me presentaste, mi profesión es psicóloga y efectivamente trabajo en la Dirección Regional de la Junge, en una unidad bastante sensible, que es la Unidad de Buen Trato. Somos tres profesionales que trabajamos directamente con nuestras unidades educativas para sensibilizar, para prevenir todo lo que tiene que ver con el buen trato y comprender desde la base que el buen trato es mucho, pero mucho más que no ejercer maltrato.
0: Qué bien, qué bueno tenerte con nosotros en nuestro programa, Javiera, y poder despejar algunas dudas de nuestras familias también. Y yo también tengo dudas ahí, Javi, pero antes ya de entrar en este tema, me gustaría que nos fuéramos a una pausa musical, porque tenemos niños detrás de bambalinas que esperan la música, tenemos a esas familias y la música nos hace bien, alegra el alma. Así que vamos a ir a una pausa musical antes de entrar en nuestro tema y ya volvemos con más Junge en el Corazón de la Primera Infancia.

0: estamos de regreso con cada uno de ustedes. Estamos en su programa Junge en el Corazón de la Primera Infancia para llevar hasta sus hogares todos estos temas que son de crianza respetuosa y poder favorecer ahí en esa crianza, orientarlos con los diversos temas y con los diferentes profesionales que traemos constantemente a nuestro programa Junge en el Corazón de la Primera Infancia. Si bien les mencionaba que estoy con Javiera Álvarez, psicóloga de la Unidad de Buen Trato de Junge y Ñuble, y con ella vamos a hablar este tema de regulación emocional, que la verdad aquí muchas familias dentro de nuestros programas comunicacional, el CACH, nos han hecho llegar preguntas y hoy vamos a tratar de orientar y resolver aquellas dudas. Javiera, ya que estás con nosotros, me gustaría saber un poquito ahí, no solo yo, sino que en realidad toda nuestra comunidad, que nos hablaras de desregulación emocional, en qué consiste, para poder entender un poquito y poder saber a quién nos enfrentamos y cómo abordarlo.
1: Ya, súper. Mira, vale, te cuento primero que cuando hablamos de desregulación emocional en la primera infancia, en realidad lo que estamos haciendo es hablar de aquellos momentos en los que un niño o una niña experimenta una emoción con tanta intensidad para la cual todavía no cuenta con las herramientas necesarias para poder expresarla de una manera en la que ese niño o niña pueda volver por sí mismo a la calma.
0: Perfecto.
1: ¿Ya? Y aquí hay algo sumamente importante, y es que no tenemos que confundir desregulación emocional con mala conducta. Claro. Un niño que hace una pataleta, que llora intensamente, que grita, o incluso un niño que se tira al suelo, lo que está haciendo no tiene nada que ver con tratar de manipular al adulto. Ya. Muchas veces estamos simplemente frente a un niño que se encuentra muy sobrepasado y que lo que necesita es un adulto que le ayude a retornar a la calma.
0: Perfecto.
1: La conducta es lo que vemos, pero detrás de esa conducta hay una necesidad del niño de que el adulto comprenda qué es lo que está sintiendo.
0: Perfecto. Y eso es lo que nosotros hoy queremos indagar un poquito más, el saber si el niño está con una conducta, con una emoción, o con quizás haciendo esa famosa pataleta, o verdaderamente hay una desregulación emocional en él. Entonces ahí vamos a tratar de enfocarnos en eso. Y entonces, si hablamos de pataletas y va de la mano, ¿estas pataletas realmente son normales los niños y niñas? ¿Está bien que las hagan? Ahí cuéntanos un poquito desde tu mirada.
1: Ya, bien, vale, te cuento. Efectivamente, las expresiones emocionales intensas pueden formar parte del desarrollo infantil, porque durante los primeros años de vida los niños están aprendiendo a reconocer lo que sienten, a ponerle un nombre, a tolerar la frustración, a tener que esperar y a aceptar límites y encontrar maneras de expresar lo que necesitan. Por eso no podemos esperar que un niño pequeño tenga las mismas habilidades de expresión ni de regulación que un adulto. El problema no es entonces que el niño sienta rabia o frustración o miedo o tristeza. Lo importante es que progresivamente ese niño vaya aprendiendo a cómo expresar o transitar por esas emociones.
0: Perfecto. Entonces ahí vamos a tratar. A ver, Javi, mira, tú que visitas bastante los jardines, las unidades educativas, ¿te encuentras con algunos casos en los jardines, en ciertos niveles, con algunas pataletas?
1: Siempre que vamos a los jardines, por supuesto que los equipos educativos lo que hacen es buscar en los psicólogos de la unidad de buen trato orientación referente a qué hacer frente a estas situaciones, ¿ya? Y ahí lo importante es no mantener una visión enfocada en la perspectiva adulta, ¿ya?
0: Yeah.
1: Porque lo importante no es que el niño se calme pronto. Cuando el objetivo es que el niño se calme pronto, estamos cometiendo un error. Porque un niño que, por ejemplo, en la casa lo amenazan con castigarlo, efectivamente, probable, va a dejar de llorar, va a dejar de gritar. Pero eso no es sinónimo de que su sistema nervioso esté regulado.
0: Claro.
1: Acá lo importante, y es lo que también hacen nuestras educadoras y nuestros equipos técnicos, es acompañar al niño en este momento en el cual él está experimentando esta emoción que en su intensidad se ve sobrepasado para poder expresarla. Y propinarle también un entorno seguro para que él pueda vivirla, expresarla. Y un entorno seguro es precisamente lo contrario a un entorno donde hay un adulto que te amenaza para que dejes de expresar lo que sientes.
0: Claramente. Y qué bueno, Javiera, sé que ustedes también llevan esta información a las unidades educativas, las educadoras recogen toda esta información y también sé de que después en talleres, en reuniones, también transmiten a los padres para que pueda haber el mismo lenguaje, tanto en la unidad educativa como en el hogar. Porque me imagino que es difícil para una madre si ve este tipo de situación y no sabe a qué se está enfrentando. Qué bueno que la unidad educativa esté para orientarlos y les pueda decir que primero deben contener, que deben estar. Porque seguro, como tú lo acabas de mencionar, suele pasar de que escuchas en los hogares o en las casas, nosotros que vamos a programa, ya, si sigues haciéndolo, yo te voy a castigar. Suele pasar. Claro. Pero qué bien que podamos hoy día saber y tener esa conciencia de que tenemos que estar para acompañar y que son emociones que están experimentando nuestros niños. Qué bien, Javiera, muchas gracias por aportar y por estar con nosotros, orientarnos en esta área. Y mira, tengo una pregunta para ti. ¿Por qué a los adultos nos cuesta tanto? Y vuelvo a repetir acá, nos cuesta tanto a veces entender estas conductas. Sobre todo ahí a las mamitas que no están yendo a una unidad educativa y que tienen a sus niños en casa, también aquí para que las podamos orientar.
1: Bueno, como te decía, Vale, yo creo que esto tiene mucho que ver con que los adultos siempre miramos desde la perspectiva adulta la claro. conducta del niño, tal como te decía delante. Pensamos, por ejemplo, pero si lo que pasó es algo tan pequeño, ¿por qué reacciona de esa manera? ¿O por qué llora tanto si no es algo importante? Y en eso, primero le quitamos valor, ¿cierto?, a lo que el niño está sintiendo. Lo que para nosotros puede ser algo pequeño, para un niño efectivamente puede ser algo enorme. Y además, también tenemos que recordar que este niño todavía está desarrollando las capacidades cognitivas y emocionales que le van a permitir relativizar, esperar o buscar soluciones alternativas. Habilidades que nosotros como adultos ya tenemos desarrolladas. Entonces, aquí lo importante es recordar que lo que para un adulto es un problema pequeño, para un niño puede ser una emoción gigante. Y sí. Es eso desde ahí donde tenemos que tratar de comprenderlo, ¿ya? También visibilizar esta pataleta, como la nombramos, como el único mecanismo de expresión que tiene un niño para efectivamente dar a conocer cómo se siente. De ahí es cuando pensamos muchas veces o transmitimos a las unidades educativas de que los niños se sienten como se portan. Y es así de importante la conducta sí. del niño, porque la conducta es su mecanismo de expresión inmediato.
0: Qué bien, me quedó esa frase. Se sienten como se portan, claro que sí. Javi, y con relación a la ansiedad, porque hablamos de pataletas y todo, pero aquí hablemos un poquito de la ansiedad. ¿Qué relación en este caso tiene la ansiedad con lo que estamos ya hablando?
1: Ya, la ansiedad es muy importante porque desde los adultos o desde el discurso adulto, ¿cierto? Siempre le otorgamos una connotación muy negativa, ¿ya? Incluso desde el lenguaje diario, ¿ya? Pero también tenemos que comprender que la ansiedad forma parte de nuestra experiencia emocional y tiene una función súper importante, y es prepararnos para situaciones que percibimos como amenazantes, inciertas o difíciles. Esa es la función de la ansiedad. En la primera infancia puede aparecer de manera que nosotros los adultos no reconocemos como ansiedad. Por ejemplo, como una dificultad para separarse de las figuras significativas, como temor intenso frente a algunas situaciones nuevas, como irritabilidad, llanto frecuente, problemas del sueño, malestares físicos. Y eso puede estar siendo expresado por el niño de esta manera y estar a la base una situación que le genera mucha ansiedad, ¿ya? Y por eso es importante que miremos la conducta, pero más allá, tratando de entenderla desde el enfoque de saber qué hay detrás de esa conducta, qué es lo que está ocurriendo con ese niño o niña, o qué es lo que está tratando de expresar a través de la conducta.
0: Perfecto. Y en este plano, Javier, así, como madre, ¿cómo sé que estoy frente a un cuadro de ansiedad o simplemente estoy enfrentando el miedo a algo de este niño o niña? ¿Cómo sé si es miedo o ansiedad?
1: Ya, aquí, vale, yo creo que es súper importante y sencillo a la vez, ¿ya? Porque los miedos forman parte del desarrollo.
0: Ajá.
1: No. También el tener miedo es una conducta adaptativa, ¿ya? Y también una conducta preventiva, ¿ya?
0: Claro.
1: Porque nos enseña, ¿cierto?, que estamos frente a ciertos riesgos y nos ayuda a regular nuestra conducta frente a aquellas situaciones que son peligrosas. Por lo tanto, es parte de nuestro desarrollo. Lo que debemos observar para diferenciarlo es la intensidad, la frecuencia y cuánto tiempo se mantiene o cuánto interfiere en la vida cotidiana del niño. Eso es lo importante. Si un miedo comienza a impedir que un niño participe en actividades propias de su edad, o que no asista al jardín, o a dormir, o a relacionarse, a separarse de su figura significativa, o a desenvolverse cotidianamente, es el momento donde nosotros deberíamos tomar la decisión, como padres, madres o cuidadores, de buscar orientación profesional.
0: Ah, perfecto.
1: Porque en el fondo lo que está ocurriendo es que el niño se está viendo interferido en su desarrollo cotidiano.
0: Y es ahí donde a veces nos cuesta tanto, Javiera, el tomar este tipo de determinación y mencionar y decir, visualizar que necesitamos atención médica. Entonces, a veces nos dejamos estar y vienen consecuencias. Ahí es importante y yo creo que este sería un buen llamado, el llamado a recurrir a los lugares, a los centros. No todo a veces costo, dinero, tenemos el consultorio, a veces temprano nos dan una horita, tenemos buenos profesionales y poder recurrir. Uno dice, no, sí, yo puedo con eso. No, si estas cosas son simples. Hay, de hecho, sobre todo en los sectores rurales, se da de que no, esas son cosas que yo las puedo superar. Y ellos son como enfrentan este tipo de situación desde otra mirada y creen que pueden solos. Entonces aquí el llamado sería a buscar ayuda a un profesional y poder también salir adelante con nuestros hijos, porque al final los perjudicas en el diario vivir con todo lo que contrae un estrés o lo que viene detrás después de enfrentar ciertas situaciones difíciles. Y Javiera, y quisiera también hacerte otra pregunta. Mira, ¿qué debe hacer un adulto cuando un niño está completamente desregulado, cuando el niño está rojo, cuando ya no crees que ya no puedes hacer nada más, cuando, wow, esto ya me superó? Por favor, ¿qué puedo ahí? ¿Qué es lo que debo hacer o cómo podemos ahí orientar a nuestra familia?
1: Ya, perfecto, vale. Mira, acá yo creo que son tres pasos sumamente importantes y el orden de estos tres pasos es sumamente importante también.
0: Ok, ¿ya? Eso queremos saber.
1: Lo primero
0: saber,
1: es regular, ¿ya? Y para poder regular a un niño, tengo que estar regulado yo como adulto.
0: Y eso es lo que cuesta.
1: Es indispensable. Si tenemos a un niño gritando y el adulto también comienza a gritar, lo más probable es que la situación empeore, ¿ya? Entonces, el primer requisito o el primer ingrediente es un adulto regulado. Y no solo que inicie regulado, que se mantenga regulado, ¿ya? Y podemos disminuir los estímulos. Por ejemplo, si hay un niño que está gritando, que está haciendo pataleta, sería muy poco eficiente que el adulto, por ejemplo, levante la voz. Incluso levantar la voz con la intención de ser escuchado es un error. Porque el niño que está en desregulación emocional lo que necesita es disminuir los estímulos que tiene.
0: Que lo claro.
1: Es, exacto. Que su sistema nervioso está sobrecargado. Por lo tanto, es más efectivo hablar con un tono de voz adecuado, con una voz que transmita tranquilidad y hacer primero también estar seguros de que el niño físicamente está seguro. ¿Ya?
0: Claro. Ya.
1: ¿Por qué? Porque hay niños que se tiran al suelo, que se golpean contra la pared. Cuando yo te digo que tenemos que estar seguros de que el niño físicamente está bien, entonces automáticamente tenemos que descartar aquellas conductas parentales que tienen que ver con enviar a los niños a sus dormitorios hasta que se calmen.
0: Con los preadolescentes.
1: Eso hay que evitar hacerlo porque de hecho se ha visto en casos de niños muy pequeños, ya de 3 o 4 años, que los papás efectivamente le dicen que se vayan a sus dormitorios o los papás salen del espacio físico hasta que el niño se calme. ¿Ya? Eso es incompatible con la regulación.
0: ¿Ya? Okay.
1: Lo otro es conectar. ¿Ya? Podemos poner palabras a lo que observamos. Por ejemplo, veo que estás muy enojado. Ponerle un nombre, que él sepa que yo lo estoy mirando.
0: Okay. ¿Ya?
1: Y también cuando conectamos, conectar también significa validar al otro. Y aquí, por ejemplo, sería muy útil decirle, entiendo que estés enojado. ¿Ya? Estoy aquí contigo, mírame, y que el niño nos vea ahí. ¿Ya? Y ahí el tercer punto es enseñar. Y porque yo te decía adelante que es importante que se comprenda que estos pasos tienen que ir en orden, porque a veces los adultos estamos intentando enseñarle al niño que lo que hizo no está bien cuando el niño todavía se mantiene desregulado. Y eso es un error, porque un niño desregulado es un cerebro que está totalmente cerrado al aprendizaje.
0: Claro.
1: Por lo tanto, el enseñar tiene que venir después, cuando el niño está en un estado de calma, incluso puede ser horas después, en un escenario preparado, en un escenario de calma, en un escenario grato para el niño, para que él realmente comprenda lo que le queremos enseñar, para que tenga sentido y significado para él. Pero lo primero siempre es regular y conectar.
0: Perfecto, entonces vamos a seguir al pie de la letra. Los tres pasos, que sería regular, conectar y enseñar. Ahí vamos a dejarlo anotadito. Yo estoy segura de que más de alguien ahí tomó un lápiz y papel y está anotando y está atento a todas estas orientaciones. Javiera, cuando hablamos de validar, validar significa dejar que el niño haga lo que quiera. Yo quisiera escucharte porque estas preguntas lo hacen frecuentemente, como te digo, muchas familias y dicen, pero a ver tía, entonces usted quiere que yo lo deje hacer todo lo que él quiera, y esto suele pasar, entonces aquí te queremos escuchar.
1: Bueno, tajantemente la respuesta es no.
0: Ya,
1: validar
0: perfecto.
1: Una emoción no significa validar cualquier conducta. ¿Ya? Cuando yo te digo que tenemos que validar, es validar el cómo él se siente. ¿Ya? Podemos decir, entiendo que estás muy enojado porque querría seguir jugando, y al mismo tiempo establecer un límite claro y firme.
0: Perfecto.
1: Puedes estar enojado, pero no me puedes golpear.
0: Ok.
1: ¿Ya? Las emociones se validan, las conductas se limitan.
0: Maravilloso. Nos quedó clarísimo. Gracias, Javiera. Y vamos aquí de la mano con esta temática. Entonces, ¿qué hago cuando el niño me pega? Porque ya pasamos a la segunda fase y estoy en esta donde, ¿qué hago si el niño me pega? Si el niño se acerca a mí, si el niño muerde a su hermano, me muerde, o lanza simplemente los objetos, toma los juguetes, los cojines, las almohadas y empieza a lanzar al suelo, golpea la puerta. Por favor, Javier, ahí puedes tú desde tu mirada ahí a orientarnos.
1: Aquí, vale, voy a ser un poco reiterativa con lo que te dije anteriormente y lo voy a hacer porque es muy frecuente. Si bien nosotros en la unidad de buen trato no vemos directamente a los niños, porque nuestro trabajo se enfoca en el trabajo con las unidades educativas y también con las familias, ya junto con los trabajadores y las trabajadoras sociales de la Junji, trabajamos con familias. Y ahí, en esos espacios, se escucha mucho que las familias evitan el contacto con los niños cuando los niños se encuentran desregulados.
0: Ya.
1: Y eso es muy peligroso, porque dejar a un niño solo con una emoción que no entiende y que lo tiene evidentemente sobrepasado es peligrosísimo. Es tan peligroso como dejar que un niño pequeño corra por la casa con un cuchillo que no tiene idea
0: Ay, no.
1: lo peligroso que puede llegar a ser. ¿Ya? Por lo tanto, lo primero que tenemos que hacer siempre es garantizar la seguridad de ese niño.
0: Okay. ¿Ya?
1: Por lo tanto, tenemos que detener la conducta de manera firme, pero sin humillar ni amenazar.
0: Perfecto. ¿Ya?
1: Podemos decir, no voy a permitir que me golpees, y retirar aquello que el niño está usando para golpear. ¿Ya? Acompañarlo, quedarnos ahí hasta que el niño recupere la calma.
0: Muy buen consejo, porque suele pasar, y en reuniones también de apoderado, padres mencionaron que dejaban al niño, yo lo dejo hasta que se le pase.
1: Exacto.
0: O me voy a cocinar y lo dejo ahí en la cama que llore y luego se le pasa. Incluso tías quedan, se quedan dormidos llorando. Entonces, qué bueno que hoy podemos también orientar a nuestra familia y remirar y decirles que es bueno el estar, el contenerlo, el estar presente en los momentos difíciles.
1: Sí, es que ahí, Vale, tenemos que proyectar en el fondo la infancia como el mapa que nosotros estamos trazando de cómo van a ser nuestros hijos e hijas en la adolescencia.
0: Sí.
1: Hoy en día muchas familias se quejan de tener adolescentes que no hablan de lo que sienten, que son herméticos, que se lo guardan todo. Pero nosotros, si hacemos una puntuación de secuencia, ¿cierto? Vemos que esos adolescentes en algún minuto fueron niños que cuando quisieron expresar lo que sintieron, los padres se retiraron.
0: Claro que sí. ¿Ya?
1: Y es ahí también la importancia de saber que tenemos que estar. Ellos tienen que ver que estamos.
0: Y queremos niños con un aporte a nuestra sociedad, que nos respeten. Y hablábamos en programas anteriores, Javiera, de niños que tengan la capacidad de estar en una fila del banco y ser amable, de respetar sus turnos. Y todo esto que les vamos enseñando desde muy pequeños, ellos lo van a replicar cuando sean adolescentes, cuando sean jóvenes y ya lleguen a la vida adulta. Así que qué bueno que podamos también mencionar todas estas cositas hoy día en nuestro programa. Y Javiera, ¿qué pueden hacer los padres para prevenir, en este caso, prevenir alguna desregulación en nuestros niños y niñas?
1: Aquí hay mucho que podemos hacer, ¿ya? Los padres, las madres, los cuidadores, hay mucho, ¿ya? Porque antes de que aparezcan estas crisis, nosotros podemos establecer rutinas, por ejemplo.
0: Ya, perfecto.
1: ¿Por qué? Porque los niños pequeños se sienten más seguros cuando saben qué es lo que viene después, ¿ya? La anticipación, es decir, si vamos a salir del jardín o vamos a terminar un juego, podemos anticipar al niño y decirle, en 5 minutos guardamos las cosas.
0: Bien.
1: El sueño y la alimentación también es muy importante, porque un niño cansado o con hambre tiene mucha menos capacidad de regularse. ¿Ya?
0: Eso sí que es cierto.
1: Y algo sumamente importante es el tiempo de conexión. ¿Qué quiero decir? Jugar, conversar, leer juntos, mirar al niño y estar disponibles, también son formas de fomentar la regulación emocional. Tenemos que tener cuidado con confundir el estar presentes con la ausencia de límites. Lo que tenemos que tener claro es que los límites deben estar, pero no necesitamos que el límite se convierta en una experiencia de miedo para el niño.
0: Ya, te entiendo completamente. Súper bien. Entonces vamos a continuar con nuestro programa, pero antes, Javiera, yo te quisiera pedir ahí que nos esperes un segundo. Vamos a ir a una pequeña, pero pequeña pausa musical y ya volvemos para terminar nuestro programa con esta gran temática.

0: una palmadita y usted me ve, tengo problema ninguno. ¿Qué pasa ahí, Javiera, por favor?
1: Bien, vale. Mira, yo creo que cada generación ha tenido distintas formas de crianza y tenemos que comprender que nuestros padres y madres o aquellas personas que estuvieron a cargo de nuestro cuidado hicieron lo mejor que pudieron con las herramientas que en ese minuto tenían. Y de ahí tenemos que entender que hoy contamos con mayor conocimiento sobre el desarrollo infantil.
0: Es verdad.
1: Contamos con más acceso para entender y comprender en profundidad las emociones de los niños y las niñas. Y desde ahí también tenemos que comprender la importancia de generar vínculos seguros, de la sensibilidad y del acompañamiento emocional.
0: Perfecto.
1: Nosotros no podemos imaginar cómo nos hubieran criado nuestros padres si hubieran tenido el conocimiento con el que hoy nosotros contamos. Mm. Quizás la historia hubiera sido muy distinta.
0: Claro.
1: Lo que sí podemos estar seguros es que nosotros no podemos hacer caso omiso de lo que ya sabemos. Cuando sabemos que un tirón de orejas es maltrato, entonces no podemos seguir diciendo que no maltratamos si estamos ejerciendo esa conducta.
0: Mm.
1: Tenemos que hacernos cargo de nuestro conocimiento, de lo que están hoy día impartiéndonos por todas partes. Porque por todas partes nos están diciendo, nos están hablando de crianza respetuosa. Y esto no se trata de estandarizar qué tan mal fuimos criados o qué tan lejos llegamos pese a lo que vivimos. Acá es apuntar a, en el fondo, ser mejores padres con nuestros hijos. ¿Ya? No se trata de criar a los niños sin límites, todo lo contrario. Los límites son necesarios, son muy importantes, pero podemos poner y establecer límites sin que eso se traduzca en un vínculo dañado.
0: Claro que sí, así. Y bien me hizo que pensar cuando, porque créeme que mi abuelita y que nuestras familias también actuaron de esa manera, pero si bien acabas de mencionar algo importante, si hubieran tenido el conocimiento necesario o lo que hemos recibido nosotros hoy en día, que tenemos bastantes opciones para poder indagar, tenemos también el internet, tenemos muchas cosas donde poder estudiar y buscar información. Y qué bien que hoy podamos entender y ponernos los lentes y mirar con otros ojos todo esto, lo que es el maltrato. Y en sí, me gustaría también, Javiera, cuando hablamos de esto y sentimos de que estamos viviendo un momento difícil, ¿cuándo es donde yo puedo recurrir a un profesional si estoy pasándola mal? ¿En qué minuto crees tú que es el minuto preciso para poder recurrir a un profesional?
1: Ya, aquí yo creo, Vale, que tenemos que también los papás y las mamás centrarnos no solamente en el niño, ya no pensar que mi hijo necesita ayuda, porque muchas veces la ayuda que los hijos necesitan es la nuestra, ya. También tenemos que mirarnos a nosotros y decir, ¿necesito ayuda yo? Yo como persona, como adulto que estoy a cargo de la crianza, ¿necesito orientación? Y entender que buscar esa orientación, buscar esa ayuda, no significa estar fallando como padres. Buscar orientación oportunamente es una forma de cuidado. Porque la crianza es difícil solo para los buenos padres. Porque los buenos padres son los que se cuestionan todos los días si lo están haciendo bien.
0: Sí.
1: Entonces también es necesario comprender que no andamos en busca de diagnósticos muchas veces. A veces lo que necesitan las familias es orientación, es contención parental, es ajustar algunos límites, es obtener estrategias para acompañar a nuestros hijos e hijas. Entonces, la ayuda puede ser requerida porque los padres la requieren o también porque las conductas que tiene mi hijo o mi hija están interfiriendo demasiado en el propio desarrollo del niño o se están transformando en un riesgo real para el niño. Pero hay esas dos vías. Podemos pedir ayuda a los padres cuando nosotros nos damos cuenta que como cuidadores primarios no contamos con las herramientas necesarias para abordar esta situación de una manera adecuada, para poner

0: límites, pero preservar el vínculo. Cuando me estoy dando cuenta que de las regulaciones de mi hijo me desregulan a mí también.
1: Claro que sí.
0: Ese es un buen momento para solicitar ayuda.
1: Ok, nos quedó pero súper claro, Javiera. Y rápidamente te quiero hacer una pregunta con respecto a las unidades educativas o el jardín infantil. ¿Qué rol es el que tiene en este caso el jardín infantil?
0: El jardín infantil, Vale, tiene un papel importantísimo, porque es uno de los espacios donde los niños desarrollan las habilidades sociales y emocionales en interacción, estando en interacción con otros, ¿ya?
1: Perfecto.
0: Las educadoras y los equipos pueden ayudar a identificar esas emociones, ¿cierto? Porque
1: claro,
0: le ponen un nombre. Muchas veces el niño, como yo te hacía alusión de antes, se comporta como se siente, pero él no sabe cómo se llama eso. Y muchas veces son nuestras educadoras, nuestros equipos técnicos, quienes le ponen el primer nombre. Quienes le dicen por primera vez al niño, veo que estás molesto.
1: Claro.
0: Veo que estás frustrado. Veo que tienes pena. ¿Ya? Y ellas también ayudan a generar rutinas, a acompañar conflictos, a ofrecer espacios seguros de regulación, ¿ya? Y también es fundamental el trabajo que los equipos educativos hacen con las familias. No se trata de que la familia haga una cosa y el jardín infantil haga otra, ¿cierto?
1: Claro.
0: Sino de construir criterios comunes de acompañamiento. Y eso, muchas veces, ese trabajo se hace desde la identificación que logran hacer las profesionales en aula.
1: Y Javiera, ya que estamos conversando de la unidad educativa y los jardines, me estoy poniendo en el caso. Hay un niño desregulado completamente en un jardín infantil. ¿Cómo puedo yo abordar en este caso esta situación? ¿Qué pasa si este niño se me desregula? ¿Cómo enfrento esta situación en el jardín?
0: Ya. Bueno, la forma de enfrentarla en el jardín es la misma forma que tenemos que enfrentarla en la casa, ¿cierto?
1: Ya.
0: Asegurar la seguridad del niño, el acompañamiento, entender que el objetivo no es que el niño se calme. Ese es el resultado.
1: Perfecto,
0: de una interacción respetuosa. Ese es el resultado,
1: sí.
0: Pero no es el objetivo, porque no hay que apurarlo. No es que el niño se calme a toda costa, ¿ya?
1: Ok.
0: Es un proceso en el cual el niño tiene que estar acompañado, tiene que sentirse validado.
1: Uh-huh.
0: Y que si él logra estar acompañado y sentirse validado, el producto final de eso va a ser su regulación.
1: Uh-huh.
0: ¿Ya? Y ahí es importante entonces examinar qué ocurrió antes, durante y después de la conducta del niño para poder en el fondo entender qué es lo que está tapando esa manifestación emocional que llamamos desregulación, qué es lo que nos está tratando de comunicar el niño a través de esa conducta, qué estaba jugando, si hay un cambio en su rutina, si había demasiado ruido, si hubo una separación, si hay alguna alerta fisiológica, necesidad de más sueño, una dificultad con otro niño, una quizás actividad que le resultó demasiado exigente. En el fondo, entender qué es lo que nos quiere comunicar a través de la desregulación para poder en el fondo satisfacer esa necesidad.
1: Ya, nos quedó clarísimo. Creo que ha sido muy pero muy claro. Las preguntas han sido orientadas a nuestra familia y sin duda que ellas van a estar también, al igual que yo, muy agradecidas. Mira, ya estamos llegando al final del programa, Javiera. La hora pasó, pero súper rápido. Pero antes de terminar, me gustaría que le dieras un mensaje a nuestras familias que nos están escuchando, a nuestra comunidad, a esos tíos, abuelitos, a la cuidadora que está ahí con nuestros niños y niñas, incluso a nuestras unidades educativas. ¿Algún mensaje especial para ellos en esta tarde?
0: Sí, Vale. Bueno, primero yo creo que es súper importante decirle a las familias que en la primera infancia no podemos hablar de regulación, tenemos que hablar de corregulación. Porque la corregulación significa que el adulto ayuda al niño a organizar su experiencia emocional hasta que progresivamente ese niño logre hacerlo por sí mismo.
1: Okay.
0: Por lo tanto, tiene que haber una corregulación. Y también creo que es importante invitar a las familias a mirar la conducta infantil con un poquito más de curiosidad y con menos juicio. ¿Ya? En lugar de preguntarnos qué hago para que mi hijo deje de hacer esto, podemos preguntarnos qué estará necesitando, qué habilidad todavía está aprendiendo. Los niños pequeños no nacen sabiendo regular sus emociones, aprenden a hacerlo en regulación con los adultos que los acompañan. Somos los adultos quienes le ponemos las primeras palabras a lo que ellos sienten, establecemos límites y además les ofrecemos seguridad.
1: Yeah.
0: Entonces, los niños no necesitan adultos perfectos. Lo que necesitan de manera urgente son adultos disponibles, sensibles, capaces de acompañarlos mientras aprenden a regular lo que todavía no logran regular por sí mismos.
1: Qué bien. Muchas gracias, Javier. Creo que es un hermoso mensaje para cada uno de nosotros que somos madre y para aquellos que nos están escuchando. Agradecerte la disposición, porque sé que tu agenda a veces está apretadita ahí, pero gracias por esa disposición, por venir al programa Junge en el Corazón de la Primera Infancia y compartir con nosotros tus orientaciones. El micrófono es suyo para que se despida de las familias.
0: No, vale, al contrario, yo te agradezco también a la radio y a todos los espacios donde se trata de alguna manera de sensibilizar a la comunidad y de promover el buen trato. Creo que son temáticas que hoy en día tenemos que romper filas. Así tenemos es. Que ponerlas en primer lugar, ¿ya? Tenemos que entender que realmente la infancia es lo más importante, es el futuro, ¿ya? Entonces, estos espacios son vitales, así que yo te agradezco a ti que en el fondo nos des un poco de tu tiempo para poder compartir, para poder entregar un poquito del conocimiento con el que uno cuenta por la profesión, ¿cierto? Y también por trabajar en Junge.
1: Gracias, Javier. Y nosotros, como cada día miércoles a eso de las 15 horas, ya estamos finalizando, pero nos encontramos el próximo miércoles a las 15 horas en su programa Junge en el Corazón de la Primera Infancia. Que tenga una hermosa tarde y un término de semana también bello. Nos vemos.

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2: 12 grados, una décima.
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20: Son las 3 de la tarde, 55 minutos.
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¿Qué tal? ¿Cómo están? Buenas, pero muy buenas tardes. Bienvenidos, bienvenidas a esta edición del Que la Pide y la Consigue. ¿Cómo están? ¿Cómo está esta jornada? ¿Cómo estuvo la mañana? ¿Estuvo bien? Impecable, ¿cierto? Muy bien, vamos a comenzar de forma inmediata con muy buenas canciones. Recuerda, tus solicitados también los puedes hacer a través de nuestro WhatsApp, más 56 422 2204 88. Saludamos a ustedes, también a nuestros auspiciadores, a cada uno de quienes ya están conectados con nosotros, también a través de la www.radiocarinosa.cl. Muy bien, vamos a comenzar con muy buena música. Los solicitados ya comienzan a sonar aquí. Aquí comenzamos, señoras y señores. El que la pide, la consigue.

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Estamos en el que la pide la consigue. En esta tarde para compartir buena música, tarde gris en nuestra ciudad de Chillán, pero todavía no caen gotitas de agua, nada. Está bastante agradable la temperatura, no hace frío, no hace calor, está muy agradable, 13 grados una décima en el centro de Chillán. Vamos con más canciones. Sandy Papo, huele pega.

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2: 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Tus solicitados a esta hora, vamos.
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Es que me tiene la cabeza loca. Ay, qué buen temita musical a esta hora. Lanis Lagos, con esa buena canción. Son las 16:50 en esta tarde. Saludos para JC, que está en sintonía. Saludos para Maritza, dice por acá: hola, ¿cómo está, Vituquito? Muy buena tarde. ¿Podría tocar algún temita de H, por favor? Pero obvio, ningún problema, amiga. Saluditos para Maritza, que está en la comuna de Pinto a esta hora. Cielo también nublado en Pinto. 13 grados, una décima en el centro de Chillán, la temperatura a esta hora. Nuestros auditores a esta hora también de la tarde compartiendo las canciones con nosotros. Muchos amigos y amigas en el trabajo, arduamente trabajando de aquí para allá, haciendo todas las labores. Amigas que también están en la casita a esta hora realizando muchas actividades. Amigos también que están con nosotros, van conduciendo a esta hora. Saludos grandes para todos nuestros auditores y auditoras. Saludos para los transportistas, nuestros amigos de la locomoción colectiva, los amigos que a esta hora van pasando también por carretera frente a Chillán. Saludos para ustedes, en sintonía de la cariñosa, la que le pone todo el ritmo y el mejor sabor en tu corazón.

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1: Y dice el de Ito. Son las 16:54 en esta tarde. Te acompañamos en el que la piedra consigue tus solicitados a esta hora.

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1: Son las 4 de la tarde, 58 minutos.
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17: El que la pide, la consigue en vivo a esta hora a través de la número 1 del sur de Chile. También puedes comunicarte conmigo a través del WhatsApp más 56 422 220488.

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2: Media Luna.
1: Tema musical, Media Luna. Esto dice Bello Sueño, solicitado por Viviana.

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1: El que la pide, la consigue. Llega Américo, tus solicitados. Para nuestra amiga Camila, que está en sintonía, de los besos que te di.

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1: Estamos en El que la pide, la consigue con tus solicitados. Nuestros auditores se comunican conmigo. Llega a Costumbres, da más gratis con quien personajes.

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1: El que la pide la consigue con tus solicitados a esta hora de la tarde. Tenemos una visita de utilidad pública, mucha atención, se solicita urgente donantes de sangre a nombre de José Raúl Mendoza Maldonado. En el hospital Herminda Martín de Chillán está en la UTI, en este instante él, y necesita cualquier grupo de sangre. Si alguien puede también contribuir con él, reiteramos, se solicita urgente donantes de sangre a nombre de José Raúl Mendoza Maldonado. Cualquier tipo de grupo de sangre, desde ya se agradece de corazón. Obviamente a quienes se puedan también donar sangre, donar es vida. 17:25 minutos, 17:25. Esta tarde estamos en el que la pide la consigue con tus solicitados.

0: cariñosa. ¿Cuál es la temperatura?
1: Trece grados, una décima.
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0: Interesante. 17:42. 17:42 minutos en esta tarde. El que la pide y la consigue. Tenemos solicitados a esta hora de la tarde, señoras y señores. Los temas solicitados favoritos.
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0: Solicitados en esta jornada. ¿Quién está por acá? Temita musical de Amigos de Artistas con la Combo Tortuga. Suena para ustedes aquí en la 92.1. Estamos en El que la pide y la consigue. Con tus temas solicitados.
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0: solicitados a esta hora de la tarde a través del que la pide la consigue.
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0: Temas solicitados a esta hora. Pronto viene más. Pronto se viene Arte Elegante. También pronto viene algún temita musical de Michelle Blázquez. También solicitados.

0: Michelle Blázquez. Eso decía, tengo ganas de amarte, solicitado a través de la 92.1. Estamos en el que la pide y la consigue con tus solicitados. 17:53, 12 grados, una décima, la temperatura en el centro de Chillán. Nuestros auditores se comunican conmigo a esta hora de la tarde. ¡Aló!
1: Tito, Tito, disculpe que lo moleste.
0: No se preocupe, amiga.
1: Se me olvidó enviar el saludo muy especial también. Ajá. Para mi amado y querido sobrino.
0: ¿Ya?
1: Máximo Quilodrán.
0: Muy bien.
1: De la comuna de Graneros.
0: ¿De Graneros?
1: Que hoy tiene su hermosa titulación de agropecuario.
0: ¡Ah, qué bien!
1: Por favor.
0: Súper bien.
1: Para la comuna de Graneros.
0: ¿Ya? Muy
1: de
0: bien.
1: De parte de su tía Lorena, uh-huh, a la distancia le envía un abrazo grande y un beso muy apretado.
0: Muy bien.
1: Muchas gracias.
0: Espectacular, Lorena.
1: Me voy a cortar porque me emociono.
0: No se preocupe, amiga. Le mandamos un saludito grande para Graneros, entonces, recibiendo ya su titulación. Tengo algo más de nuestra amiga por acá.
2: No se preocupe, amiga.
0: Ah, me estaba grabando. Muy bien. Ok, nuestros auditores se comunican conmigo. Por aquí tengo más mensajitos de audio. A ver, ¿quién está por acá? De inmediato. Aló, muy buenas tardes.
3: La Radio Cariñosa, quería pedirles un favor.
0: Uh-huh. Sí, dígame.
3: Bueno, esperar que ustedes estén muy bien. El favor que les quiero pedir es saludar a Renato.
0: Renato
3: Vivallo.
0: ¿Ya?
3: Mi hijito bello.
0: Renato Vivallo.
3: Hoy día cumple 13 añitos.
0: 13 años, ya.
3: Desearle, wow, un muy feliz cumpleaños.
0: Ajá.
3: Decirle que lo amo mucho. Que gracias por ser mi hijo. Es un niño maravilloso, que nunca deje de sonreír y de siempre buscar su mejor versión. Y que su familia lo ama por sobre todas las cosas del mundo. Que siempre cuenta con nosotros. Un lindo día para ustedes y muchas gracias. Cariño de parte de Marianela Arteaga.
0: Muy bien,
3: gracias,
0: amiga. ¿Algo más tiene por ahí?
3: Ahí sí se le puede colocar la canción de Arte Elegante. Va y viene, por favor.
0: Ok,
3: con
0: ningún
3: mucho
0: problema.
3: Con su mamita, que lo ama mucho.
0: Muy bien, amiga.
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1: Ya, llego para despedirme porque ya tengo que retirarme de lo que es el que la pide, la consigue. Un gran abrazo, cuídense mucho. Que tengan una muy bonita jornada. Tengo un audio por acá de nuestra auditora, ¿o no? Ah, no, esto fue lo que había grabado nuestra amiga, parece. A ver si...
2: Muchísimas gracias.
1: Ah, acá está nuestra amiga.
2: Es un amor. Es que estoy con la emoción a flor de piel.
1: Sí, no se preocupe, amiga, entendemos.
2: De Videco, andaba recibiendo la escritura de mi casa propia.
1: Ah, pero qué bien, la felicito.
2: Son emociones todas juntas.
1: Sí, obvio.
2: Está recibiendo su título. Él hoy día por eso estaba preocupado.
1: Muy bien, amiga.
2: Que se lo enviara. Se pasó. Muchas gracias.
1: No, de nada, con todo gusto del mundo. Un abrazo grande para usted, que tenga linda jornada y obviamente feliz, Lorena, feliz. Por esos tremendos logros también que usted ha obtenido. Así que un saludo grande para nuestra amiga Lorena. Saludos también para Talca. Previa 11. Mira, harto poco va a comer a la 11, amiga. Ya, y saludos también para la Romy que está en sintonía. Un abrazo grande para ustedes. Se cuidan mucho. Nos encontramos mañana con una nueva edición del Que la Pide la Consigue. Chau, chau.
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1: Son las 18 horas, 5 minutos.
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1: 12 grados, una décima.
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0: Guachacas, que son ustedes. Oye, ¿cómo están? Hoy día nomás, por esta horita lo vamos a acompañar porque estamos con la Feria de las Pulgueras de Nantes. A esta hora estamos con el Homero Macho. 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
1: ¡Aló! Buenas tardes.
0: ¡Buenas tardes!
1: ¿Cómo le va a usted, Sorquita Jara?
0: Muy bien, ¿y a usted cómo le va?
1: Más o menos. Oiga, ¿qué le pasa a mi bancita, mi hermano?
0: No tengo
1: mayor?
0: Ni idea, amiga mía. Con eso te digo todo, no tengo ni idea. Pillé la luz, prendí nomás y entré. Así la hice. Estaba todo oscuro, prendí, empecé a hacer aseo. Pillé un par de anticuchos por aquí, oye. Pillé también. Mira, ¿de quién son estos calcetines? ¿Alguien se les quedó aquí, los que estuvieron bailando cueca, oye? ¿A quién se le quedaron? Alguien se le quedaron los calcetines aquí hoy, amiga mía.
1: Yo quería saber si está Aníbal el Efi nomás.
0: No está, pues, mi amiga. No está nada.
1: O lo llamo mañana nomás. Si
0: mejor, ¿no es cierto? Sí.
1: No le digo nada, sí, porque ahora se puede sentir más conmigo.
0: ¿Él?
1: Sí.
0: ¿Y por qué, oye? No, amiga, ¿y qué? ¿No? ¿Es celoso?
1: No, mi hermano mayor, porque yo lo quiero como un hermano para mí.
0: Ay, entonces, ¿por qué se enoja si no?
1: ¿Usted sabe con quién habla?
0: No, ¿con quién hablo?
1: ¿Para qué se hace el leso?
0: Es que es mejor andar haciendo el leso, pues, mi amor.
1: Yo me llamo la Jacqueline Paula, me dice la Karen Paula.
0: Ah, ¿te dicen Karen Paula? Yo soy Cristian Jara, pero me dicen Brad Pitt.
1: Ya, ¿sí? No, yo quería saber nomás, o sea, que está ocupado, te lo pedí permiso, pues.
0: Oh, ¿para variar? Ahí está la cuestión, pues.
1: Vosotros, si no hay al médico, no, mañana lo llamo,
0: llámalo mañana, mejor, sí. Entonces mañana agarra, agárralo cortito, le decís, ¿y usted, oiga?

0: ¿A quién le pidió permiso? Así.
1: ¿Así? Yo no le digo, no lo trato así, yo lo trato con mucho cariño, con mucho
0: amor. Por eso, amor. Entonces dígale, con mucho amor, con mucho cariño, pero ¿a quién le pidió permiso usted para salir?
1: Y aquí te sala nos vimos.
0: Nos vimos, ¿eh? Cuídate. Pótate bien. Pótate bien.
1: ¿Usted igual?
0: Yo, ti. Ahí está nuestra amiga, ya, 22-04-108, continuamos a esta hora. Mira la Carla Margarita, me anda poniendo los cuernos la Carla Margarita ahí. Carlita, Carla, Margarita, Margarita, Carla. ¿Cómo le gusta más? Ni idea. Llamado telefónico, voy con el llamado telefónico. Buenas piernas.
2: Buenas tardes, don Cristian Cara.
0: Uy, uy, amiga mía, ¿cómo está?
2: Bien, bien. Oye, ¿qué le pasó a mi chico con cuna que no está?
0: No sé, yo caché la luz apagada, entré así, piola, dije, ¿qué onda?
2: Ah, ¿qué le pasó? ¿Estará enfermo?
0: No, dije, no, no, si enfermo, no, curado tampoco, así que no, no, te caí mal. No,
2: mi chico con cuna, si es sano, más sano que un yogur,
0: poco más. Bueno, es la última vez que terminó todo hecho pipí, no, dijo, no, tomo nunca más.
2: ¿Qué le pasó? ¿No sabe, hijo?
0: No, sí, mira, la verdad, le digo la verdad.
2: Dígame la verdad, Cristiancito.
0: Este fue a pasar el 18 al sur,
2: pues. ¿No ves que mañana estaba? ¿Cómo iba a ir del cachorro por si para allá?
0: ¿Ah, sí me dijeron? No, hijo, si se mandó a cambiar para el sur, este dijeron. ¿No? Ya, fue a quemar camiones, dije yo, trae.
2: Bien, pues, ahí está. Parece que le quedó gustando ir a quemar camiones.
0: Pues, yo soy friolento, hijo, así que necesito leña para quemar.
2: Ya, Cristiancito Jara.
0: Ya, pues, mi guía, bella, preciosa. Llámelo mañana, porque si no está mañana, me avisa, me llamáis temprano y vengo para acá a echar boche igual, no.
2: Bueno, muy bien. Voy a llamar mañana, ¿qué le pasó?
0: Y rétalo. ¿Y usted a quién le pidió permiso su plasta?
2: Y ese no es más que llegue mañana, vamos a tirar la oreja.
0: Eso, hágalo como lo hacía antiguamente la mamá. Las dos manos atrás, con la correa agarrada así. Pase nomás, si no le va a doler, no le va a doler.
2: Con la santa le vamos a doler.
0: ¡Ay, esa sí que duele! Sí. Esa sí que duele. Ya, pues. Sí,
2: gracias.
0: Se me cuida. ¿Dónde me encuentre? ¡Ay, fuera música romántica a esta hora! 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

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Para seguir disfrutando de las canciones, ¿eh? También, rico, rico, rico, rico. En septiembre muchos comieron anticuchos, rico. Oye, con mis amigos de nuestro gran supermercado Santa Elizabeth, continuamos ahora entregándole las canciones a Lo Mero Macho.

Se nos va el tren, se nos va el tren a lo mero macho a través de la 92.1 junto a mi buen amigo Manuel. 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También ha perdido. 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Pues claro, pues un caldillito en la mañana, ¿cómo vendría? Uy, uy, uy, ¿eh? 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
1: Son las 19 horas, un minuto.
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1: 12 grados, una décima.
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2: Son las 19 horas, 57 minutos.
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22: ¿Cómo están? Bienvenidos al trabajo de Todo Deportes. 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Saludamos a Daniel Troncoso, con quien compartimos esta edición, donde lamentablemente analizamos, Daniel, una nueva derrota de Deportes Ñublense, que ayer presentó una alineación alternativa y que tuvo un primer tiempo bastante interesante, pero que lamentablemente repitió errores, no llegó tanto Puerto Montt, pero terminó ganando el equipo del velero por 2-0 en condición de local.
23: Así es, Nelson, una nueva derrota para lo que es el cuadro rojo, lamentable, pero por lo que se vio en el trámite del partido, como tú bien lo describes, fue un primer tiempo con Ñublense que atacó bastante, y más por el sector izquierdo de lo que es la defensa de Puerto Montt. Ñublense fue un agente importante ahí con Fernando Velar, que fue bastante incisivo y para mí fue uno de los jugadores más relevantes de lo que tuvo Ñublense. Tuvo 6-7 ocasiones que fueron tiro al arco. Entonces eso te quiere decir que Ñublense se atacó, pero la figura del partido, dado lo que era el trámite del partido, es el arquero Uretra, que hizo la inferior que hizo la inferior en O'Higgins, que también fue seleccionado chileno sub-23, tapó todo en ese partido. Y para mí son dos errores conceptuales, técnicos, que lograron el decline para lo que es el cuadro rojo, que fue en el minuto 63 del segundo tiempo y luego en el 72. Hubieron dos errores claros, conceptuales, tácticamente ahí, que si lo desglosan con el profesor René Rubio, quizás durante la semana, ahí se van a dar cuenta que sí, una falla importante que permitió que Puerto Montt, con la rapidez de los extremos, con Jason Flores, un jugador que tuvo paso por Antofagasta, un español, un extremo rápido, incisivo, que le ganó la espalda ahí a esa línea de tres, que lamentablemente ahí Ñublense no pudo.
22: Sí, lo cierto es que lo más complejo de esto es la derrota, porque uno esperaba por lo menos un empate en Ñublense, si es que Ñublense uno lo trata como un enfermo convaleciente, o sea, si usted no va, viene de 4 derrotas, uno esperaba al menos un empate. El primer tiempo fue bastante interesante, sí. Pero sigue, después lo resume el técnico Juan José Rivera, Ñublense sigue careciendo de golpe matador, sigue careciendo de la puntada final, de si esto fuera transporte, de la última milla, de sí. Cómo el equipo llega con claridad y cómo define. Ñublense le cuesta mucho aquello. Y ayer tuvo una bien clara con Molina, ¿sí? Que enfrentó solo al golero. Yo diría que intentó hacer lo que dice el manual, colocarla, pero lamentablemente no le salió tan ajustada y la logró interceptar, rebotó en las piernas de Ureta. Yo creo que ese gol habría marcado mucho, porque Ñublense es un equipo muy que es combativo, que tiene todo lo demás, pero le falta la claridad para llegar al gol, y ahí yo creo que estuvo la gran oportunidad como para haber desequilibrado, porque Puerto Montt, yo diría que con terreno a favor, echadito atrás, Ñublense a lo mejor no llegaba al gol. De hecho, el segundo gol es porque Ñublense adelanta las líneas. Eso. Y con 50 metros a favor, el delantero de Puerto Montt le gana en velocidad a los centrales de Ñublense y define contra la salida del portero Nicolás Pérez. Un 2-0 que era muy difícil de revertir. Uno esperaba, hay que recordar que esta Copa Chile en octavo de final son partidos ida y vuelta y es un partido de 180 minutos. Ñublense hoy día va perdiendo 2-0. Lo tiene que revertir en condición de local, no vale el gol de visita, pero al menos un descuento le habría ayudado mucho, porque los dos goles son, yo diría, si no son una ventaja definitiva para Puerto Montt, son una muy buena ventaja para que Puerto Montt trabaje ese compromiso en condición de forastero. Yo me imagino a Puerto Montt con doble línea de cuatro, esperando que Ñublense intente hacer algo y consumir los minutos y jugar con la desesperación del equipo rojo si es que no le salen las cosas acá en Chillán.
23: Claro, Ñublense de hecho paró una formación casi titular con todo lo que fue el funcionamiento del juego. Se paró con Nicolás Pera en el arco, que fue el capitán. Felipe Campos fue el libro. Carlos Salomón fue el stopper por izquierda y Pablo Calderón por derecha. Luego en la mitad de la cancha fue Céspedes bien marcado como volante central. De lateral volante por derecha fue Joaquín González, por izquierda Vicente Guzmán y un poquito más arriba Matías Plaza, y dejando a tres en punta, pero Lucas Molina volanteó mucho para dejar a Ovelar, que para mí fue un agente importante Ñublense, fue el abre lata como se dice de manera coloquial, y dejando en punta a Rami. Para mí había una mejora para lo que es el partido, porque si vemos el dibujo táctico, lo más probable es que Vicente Guzmán tal vez salga del equipo y entre Campuzano. ¿Por qué lo digo esto? Porque en el primer gol le ganan la espalda dos veces a Vicente Guzmán, porque la línea de tres iba en línea del balón, no hacia en línea del hombre. Entonces, en la línea del balón le ganaron dos veces la espalda a Vicente Guzmán. De hecho, en el gol, si uno lo revisa, termina cerrando Lucas Molina en la posición de Vicente Guzmán. Así que ahí puede haber una corrección de que ese gol se pudo haber. Obviamente, quizás para este partido se van a tomar todos los recuerdos. Y no lo va a hacer porque Campuzano tiene mayor experiencia que Vicente Guzmán, o sea, no se le quita la parte táctica ni futbolística, pero ese horror es un jugador que tiene una experiencia dilatada como Campuzano. Yo creo que con él no hubiese pasado. Y en lo que es en el segundo gol, también hay un error conceptual, porque se juega con línea de tres, y como tú bien dijiste, la línea de tres estaba bien adelantado, casi estaba parado en la mitad de la cancha esa línea de tres, pero cuando tú juegas con línea de tres, el libro te tiene que sobrar, y en esa posición el libro era Felipe Campos, y él adelanta la línea, entonces los dos stoppers se quedan atrás, entonces Jason Flores queda a la altura de los dos stoppers, no hacia la altura del libro, y Jason Flores es un jugador rapidísimo que todos lo conocemos, entonces él empieza a correr con un poquito metros de él, la línea de los stoppers, no hacia el libro. O sea, lo que quiero decir...
22: El libro tenía que estar unos 4 o 5 metros más atrás.
23: Más atrás. Entonces él sigue justamente con el balón. Entonces, para mí, son errores que sí se pueden corregir. En ese puesto lo más probable es que vuelve nuevamente Bozo y puede salir Labrín de este... Salomón de este equipo, ¿cierto? Y llegando Bozo. Entonces, para mí, los dos goles que le hacen a Ñublense son errores conceptuales y tácticos. Que eso te lo da la experiencia. Entonces, quiero decir que con equipo titular, Ñublense estos goles tal vez... no hubiesen pasado, tal vez.
22: Ahora, yo creo que el fin de semana el técnico Rivera va a tener que apelar a su contingente más titular, porque la competencia, el partido que era con la Universidad de Chile, que era para el 3 de octubre, se aplazó para el 12 perfecto. De octubre, y después de eso, en la semana del 19 de octubre, se va a jugar la final de la Copa de la Liga, y la Copa Chile se juega después. Y el 26 de octubre se vuelve a jugar. O sea, en octubre va a jugar con Universidad de Chile. Ajá. Y con Coquimbo Unido. Estos cortes que hay en el fútbol chileno solo pasan en el fútbol chileno. Pero en el caso de Ñublense yo creo que lo puede aprovechar. El fin de semana Rivera con esta va a tener un margen de 2 semanas para recuperar hombres, para recuperar su idea futbolística. Exacto. Y debiese jugarlo con titulares porque... esta quinta derrota, aparte de ser una quinta derrota, yo creo que no estaban los cálculos casi de nadie quedar con esta llave fuera ante Puerto Montt, considerando que el próximo rival podría ser Colo-Colo por la otra llave. Vamos a escuchar algunas declaraciones, lo que señaló el portero Luis Ureta, figura del partido, sobre lo que fue esta victoria del elenco de Puerto Montt.
2: La tarjeta que consagra al mejor jugador del partido, Luis Ureta. Felicitaciones, eres el jugador experto Easy. Aquí estamos, aquí está la tarjeta. Felicitaciones, Luis. Gran partido, en el primer tiempo fue vital tu trabajo para evitar que Ñublense valiera la cuenta con ventaja.
3: Primero que todo, muchas gracias por el premio y agradecer a toda la gente que vino con el frío que hacía. Bien, como tú dices, me tocó intervenir ahí en el primer tiempo y bueno, la veníamos pasando mal la semana porque no venían haciendo muchos goles y bueno, ahora se pudo terminar el arco cero. Es importante también para nosotros.
2: Siempre va a ser bueno ganarle un equipo de primera división, ustedes que son los dos de la Liga de Ascenso, pero necesitaban una victoria, era como agua en el desierto, lograr un triunfo después de varias semanas donde no habían podido levantar los brazos.
3: Sí, la verdad es muy difícil, ante un gran rival de primera, tiene jugadores de calidad, y bueno, nosotros también tenemos jugadores de calidad, creo que la confianza que tenemos en nosotros, en el técnico, así que agradecido de todo eso.
2: Felicitaciones.
3: Y muchas gracias y déjame mandarle un saludo a mi esposa, a mis hijas que están acá, a mi gente de La Chimba y bueno, a toda la gente que me apoya, a Pablo, Cati, así que agradecido y decirle que lo amo mucho.
22: Ahí estaba Luis Ureta, un golero que se esperaba estuviese el día de hoy en un equipo de primera, pero seguramente está haciendo la vuelta larga. Es un jugador de 26 años que todavía tiene bastante que entregar como portero. Y vamos a escuchar también al golero Nicolás Pérez, que también entregó impresiones tras esta nueva derrota
2: de
22: Ñublense.
2: Y con los arqueros, de festejar tu partido 200 con la camiseta de los Diablos Rojos, cuéntanos un poco qué análisis haces de este partido acá, chiquito.
4: Bueno, la sensación, obviamente que de bronca. Creo que no hay que quitarle mérito a Puerto Montt. Tuvieron dos ocasiones, convirtieron. Nosotros fallamos el primer tiempo, sobre todo, donde por ahí si hubiéramos convertido, quizá el partido fuera diferente. Pero bueno, nos quedan 90 minutos. Tenemos que seguir mejorando, tenemos que mejorar mucho. Venimos 5 derrotas, que bueno, por ahí en el semestre pasado habíamos perdido creo que la mitad. Pero bueno, es fútbol, pero sí se saca con trabajo, con sacrificio, con autocrítica principalmente. Y nada, tratar de hacer la mejor recuperación, llegar lo más rápido posible y tratar de revertir la serie que bueno, que estaba un poco en deuda.
2: Llegaron a ser terceros en la Liga de Primera, estaban en una posición expectante de clasificación a Copas Internacionales y se metieron en un bache en las últimas semanas. ¿Les ha costado salir de ahí, Nicolás?
4: Sí, bueno, el fútbol tiene estas cosas, cuando por ahí las cosas buenas salen por sí solas y bueno, cuando te tocan las malas, a veces es difícil salir. Pero yo confío plenamente en mi equipo, sé lo que se entregan, sé lo que trabajamos para dar lo mejor en el partido. Por ahí te digo, como te dije en el primer tiempo, por ahí si hubiéramos convertido el partido va a ser diferente. Pero bueno, el arquero anduvo muy bien, no hay que quitarle mérito al rival también que juegan. Pero no hay excusa, lo perdimos, ahora hay que corregir y bueno, hacer una autocrítica. Ver lo que fallamos y tratar de hacer un buen partido en el sábado.
22: Ahí está el golero Nicolás Pérez. El tema es cómo lo levanta Deportes Ñublense,
23: Daniel. Claro. Para mí lo levanta jugando con equipo titular. Vi fortaleza y así como también debilidad el cuadro de Puerto Montt. Vi que los centrales de ellos se pueden entrar ahí. No son muy buenos tácticamente. Cometieron varios errores táctico y técnico, así que yo creo que quizás con Geraldino jugando titular Ñublense puede hacer daño en lo que es esa zona, y así la fortaleza que tienen son los laterales que pasan bastante, y así también la rapidez de los extremos que tienen a este chico Richard Paredes que jugó en La Serena y así también en Palestino, y así también Jason Flores, que son rápidos por las bandas, así que fortaleza y debilidades las de Puerto Montt, yo creo que Ñublense sí las puede permear y aquí ganarlo de local y ganar la llave, obviamente.
22: Vamos a escuchar el análisis del técnico Juan José Rivera.
0: De Puerto Montt, partido absolutamente a nuestro juicio, el primer tiempo controlado, donde creo que nos pudimos haber puesto en ventaja. Tuvimos ocasiones como para terminar mejor, un mano a mano de Lucas, una acción de Franco también que pudo terminar de mejor forma, y acciones que no terminaron en algo más porque tuvimos a lo mejor un poquito de imprecisión, pero el partido estuvo el primer tiempo absolutamente controlado. Estamos en un momento en que si no golpeamos, nos golpean. Esa es la realidad. El fútbol pasa por momentos. Nosotros hace 2 meses atrás o 1 mes atrás, este partido probablemente hubiésemos hecho un gol antes, el partido se abre, es diferente. Pero estamos en un momento que es duro, que es difícil, que hemos enredado puntos, que hemos enredado el camino. Y el gol nuevamente nos golpea mucho. El segundo gol es, a mi juicio, innecesario quedar tan expuesto, no es lo que trabajamos nosotros en cuanto a la exposición, porque aparte es una llave, es un ida y vuelta, entonces el partido había que seguir disputándolo tal cual lo estábamos haciendo, pero se nota que los goles nos están haciendo dudar en los partidos. Le pasó en el torneo nacional y también hoy día, así que lamentablemente creo que habiendo hecho un 60 minutos bastante bueno, nos vamos con un 2-0 en contra, que la única misión y tarea es revertir, pero para revertir hay que primero mejorar un montón, ser más contundente. Los partidos hoy día, te repito, en el momento que estamos nosotros, que es un momento difícil, como equipo, como institución, como club, porque venimos de 5 derrotas consecutivas, que yo no lo puedo esconder como entrenador y lógicamente uno no trabaja para eso, tampoco los jugadores, se pasa haciendo un partido perfecto y lamentablemente hoy día hicimos un buen partido hasta los 60, después me parece que lo que hicimos después fue más bajo que lo que habíamos hecho inicialmente y los goles nos golpearon mucho.
22: Hasta ahí la declaración del técnico Juan José Rivera, y claro, el segundo gol no había necesidad para estar tan adelantado, un 1-0 en contra era una derrota, pero mucho más fácil de darlo vuelta en condiciones de local. El día de viernes vamos a estar analizando más cómo llega este Puerto Montt, cómo llega Ñublense, que seguramente va a renovar, va a poner un equipo de más peso para el duelo, claro, con Puerto Montt, con la obligación. Yo creo que en la Copa de la Liga se llegó hasta donde más se pudo, no se pudo llegar a la final, decepción por no llegar, pero en el balance muy bien. Pero quedar eliminado con Puerto Montt en esta fase, esa sí que es un fracaso.
23: Claramente, sí. Se considera un fracaso por la categoría del rival de turno. Yo creo, y soy positivo en esto, y creo que Ñublense con un equipo titular lo gana, porque como bien dije, hay fortaleza y debilidad de todos los equipos, pero los de Puerto Montt sí se ve la debilidad de los centrales, esa línea de cuatro que para mí es permeable, ahí estando con Geraldino, Fino, y un jugador que está siempre ahí. Yo creo que quizás, no sé cómo estará Graziani, no sé si se sabe, si se recupera el todo Lolo Reyes en la mitad de la cancha con un equipo titular, yo creo que Ñublense lo gana.
22: con Manuel Rivera también, en fin, vamos a ver cómo lo da vuelta Deportes Ñublense. Vamos a hacer la pausa, de vuelta vamos a estar con la gente del Deportivo Juniors, que sigue avanzando, da otro paso más para tener su ansiada cancha ahí en el sector norte de Chile.

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1: Grados, una décima.
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7: Estamos de vuelta en Todo Deportes, acá en Radio Cariñosa, en la 92.1, también junto a Masferdería. 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Saludamos a Eduardo, a Daniel Troncoso, con quien compartimos esta edición. Ya vamos a tener contacto con don Celso Castillo de Deportivo Junior, porque ellos están avanzando, les ha costado mucho con su cancha. El pasado fin de semana estuvieron con un trabajo importante ya para que se vea la cancha, pero siguen avanzando por todo lo que han significado algunos cuestionamientos. Daniel.
8: Acá estamos, Nelson. Sí, es un tema que ya se le dio el auge hace bastante tiempo. Creo que hay un tema ahí con el Consejo Municipal, porque la aprobación está de parte del GOP, hay un financiamiento, así que esperar que se pueda plasmar esto. Va a ser un recinto deportivo hermoso, donde logra tener un impacto positivo para la comunidad y de Santa Elvira, Arturo Prat.
7: Bueno, estamos con don Celso Castillo. Él ha sido dirigente en distintas oportunidades. No sé si es dirigente, pero de que es uno de los arqueros históricos del Deportivo Juniors, de eso no hay discusión. ¿Cómo está, Celso? Un gusto tenerlo acá en Todo Deportes, en Radio Cariñosa. Nos llegaron ahí unas fotografías, nos alegramos bastante viendo, después de mucho trabajo, cómo ustedes estuvieron ahí esparciendo tierra, haciendo ahí un apisonamiento de este material para ir dándole cuerpo a la futura cancha del Deportivo Junior. ¿Cómo está? Estamos junto a Daniel Troncoso también en esta edición acá en Todo Deportes, en Radio Cariñosa.
9: Hola Nelson, gusto saludarlo. Saludo también a su compañero Daniel ahí en el estudio. Sí, como tú bien lo dices, hemos estado trabajando estos días, aprovechando las paras que hemos tenido en el fútbol amateur, así que hemos congregado a mucha gente para ir haciendo algunos trabajos en el terreno que tenemos ya, tú sabes, en Comodato hace ya 2 años tenemos el terreno en Comodato y durante mucho tiempo hemos estado trabajando haciendo labores de limpieza, labores de cortando algunos árboles viejos, añosos, para poder tener el espacio libre para tener nuestra parte, porque en un principio el compromiso era ese terreno, una vez que lo tuviéramos listo, allanado, ¿cierto? Iba a proceder a una siguiente etapa, porque tú sabes que la cancha consta de dos terrenos. El terreno que nosotros tenemos constituye más o menos el 60% de la cancha, ¿ya? Pero hay otro terreno que está contiguo al terreno nuestro, que es un 40% que actualmente lo ocupa la municipalidad con en el área de recursos físicos, donde tienen un centro de acopio ahí, y ese sería el 40%. Entonces, las etapas ahí tendrían que ir avanzando y posteriormente a lo que nosotros teníamos como un terreno ya preparado como para ya empezar a hacer algunos trabajos. La siguiente etapa era que la municipalidad tendría que desocupar el terreno que está al lado para poder seguir con nuestro proyecto.
7: ¿Y eso tiene alguna fecha o no de que se desocupe de parte de la municipalidad?
9: No, la verdad es que no hay una fecha fija, porque la verdad es que tú, como ya conoces bien el tema, todo esto ha sido muy complejo porque hay muchas trabas, administrativas, trabas comunitarias, en fin, entonces es difícil avanzar cuando las cosas son difíciles, se han dificultado por diferentes motivos, tanto institucionales, comunitarios, en fin, hay un montón de factores que han ido entampando un poco el progreso de este proyecto, entonces es difícil dar fechas.
7: Pero, a ver, el comodato con el municipio, el terreno que a ustedes le faltaban para la cancha, eso ya está. O sea, falta que se desocupen, no hay fecha para ello, pero en rigor ustedes tienen el comodato con el municipio, se hizo la permutación de terreno y ustedes tendrían el espacio físico para la cancha. Estaría con estos comodatos bajo el control de Junior, ¿no es cierto?
9: Sí, yo le vuelvo a repetir. El terreno para una cancha de fútbol consiste en una parte del comodato que tenemos y otra parte es el terreno que tiene actualmente la municipalidad al lado del nuestro. Entonces, una vez que esto esté zanjado del punto de vista administrativo y del punto de vista de los recursos, porque también hay que aprobar recursos para hacer una cancha, ¿verdad? Y porque eso se tiene que ver en el seno de la municipalidad, en el seno del consejo, considerando diferentes factores. Una vez que eso

0: Creemos que tiene que ser así y que el Consejo se ponga de acuerdo y se vote en favor del proyecto para que esto pueda avanzar.
1: ¿Y qué le dice? Bueno, esto siempre hay una interna, uno sabe más o menos por cómo va la mano. ¿Cómo va aquello?
0: Bueno, mire, la verdad que no quisiera adelantar tanto, pero me atrevería a decir que la cosa va por un buen camino. ¿Ya? Va por buen camino porque hemos hecho un sondeo y la gran mayoría del consejo no se opondría al proyecto. Eso es lo que nosotros pensamos. Y esperamos que esto funcione, vaya funcionando y vaya avanzando de buena forma.
1: Celso, ¿hay alguna fecha para cuando se desarrolle esta reunión, esta comisión, vote y pueda seguir avanzando todo?
0: Mire, nosotros creemos que está pronto a ocurrir una reunión, clave para avanzar en nuestro anhelo de tener una cancha. Y creemos que estos días, no sé, de aquí a una o dos semanas, esto podría avanzar y tampoco descartamos que más allá de las reuniones sigan habiendo instancias de oposición por alguna parte, especialmente por algún concejal por ahí, y tal vez por alguna intervención también de algunas personas de la comunidad que aún todavía se oponen a tener un recinto deportivo.
2: Don Celso, ¿cómo está? Un gusto saludarlo, le habla Daniel. Como usted mencionaba, de que falta una instancia, una reunión, se ha presentado un proyecto, lo que es SECPLA, que es la Secretaría de Planificación Municipal, para saber en qué consiste este proyecto, si nos puede adelantar a priori la información, es cancha, galería, baños, ¿hay alguna?
1: ¿Qué es lo que es?
2: ¿Una presentación previa de lo que es el proyecto como tal?
0: Mire, nosotros, yo en lo personal y la directiva de la cual yo pertenezco acá en el club, no sabemos del detalle específico de la del plan, de ese plan. No, aún no. Me imagino yo que cuando esté listo y esté ya presentable, seguramente nos van a llamar y también a participar de ese plan. ¿Me entiendes? Pero nosotros todavía no tenemos el detalle de lo que consiste el plan estratégico para ir desarrollando el proyecto.
1: Celso, las imágenes que vimos el fin de semana corresponden precisamente a ustedes llevaron tierra, material, ahí lo apisonaron para compactarlo. Aparte, lo simbólico era para entregar un mensaje, ¿no?
0: Mire, es que el compromiso nuestro era ese. El compromiso que nosotros adquirimos con la municipalidad es comenzar a trabajar en ese terreno. O sea, no es que nos entregaran el terreno y quedar ahí en frío. Nosotros teníamos que empezar a hacer las cosas y desarrollar algún proyecto propio. Un proyecto propio preliminar a lo que es una cancha. Entonces, nosotros nos comprometimos con mucho esfuerzo a limpiar ese terreno, a aplanarlo, a reeditar una cancha de futbolito, que es el mismo terreno que nosotros teníamos en los años 80, 90, cuando hacíamos el campeonato monumental. Es exactamente el mismo campeonato que en aquellos momentos el CERB nos prestaba el terreno para hacer ese campeonato. Y es el mismo terreno. Entonces, para nosotros fue muy simbólico, aparte de lo que tú dices, que para dar una señal, también para reeditar y dar un mensaje de que es el mismo terreno deportivo que nosotros habíamos jugado por tantos años. Entonces, esto no es nada nuevo, es simplemente reivindicar un terreno donde el cual nosotros hemos hecho parte de nuestra historia. En ese terreno toda la vida ha habido un espacio para la recreación. Desde los años 60 ese era un terreno baldío, o sea, nunca hubo construcción ahí. Entonces, y siempre nosotros hemos sido vecinos de ese terreno y hemos hecho nuestra historia en ese lugar. Por lo tanto, tenía una doble significancia. Primero, reivindicarnos como club en el sentimiento de pertenencia que tenemos con ese terreno, y por otro lado decir también a las autoridades que habíamos cumplido con nuestra parte. Entonces, ¿para qué

0: siquiera avanzando en el proyecto.
1: Bueno, en las fotografías vimos a don Daniel Osorio bastante más recuperado, ¿eh? ¿Cómo ha estado la salud de señor Osorio, un emblemático ahí a cargo de las series menores de Junior?
0: Sí, Daniel, con mucho entusiasmo. Daniel participa de todas las reuniones, es el delegado ante ANFA, participa de todas las actividades que estamos haciendo, e incluso se dio maña para hacer en el día de las fiestas patrias, ¿cierto? También participó en carrera en saco, así que se ve bastante bien y con mucho ánimo, lo vemos bastante fortalecido y nosotros estamos muy felices porque lo tenemos con ese entusiasmo y con salud. Y claro, y como es una persona que lleva muchos años en el club y participa, es un tipo enamorado del club, entonces estamos muy felices por él.
1: Y este avance, bueno, llevándolo a otro tema, este año ustedes comenzaron titubeantes con la campaña, en algún momento estuvieron colistas en la competencia. ¿Cómo están las cosas hoy día en Junior, Celso?
0: Mire, en el plano dirigencial, quisiera referirme, en primer lugar, el club está bastante fortalecido. Ya hemos estado trabajando, yo he estado participando como director ahí en la directiva, ¿cierto? Y veo un equipo muy cohesionado. Bueno, y eso se ve reflejado también en el rendimiento del club, que es un club que la verdad es que invierte muy poco año a año para formar series competitivas y siempre nos damos mañas para estar en la medianía de tabla y poner alguna categoría peleando el título. Entonces, sí, tú me dices, empezamos bastante titubeantes, sí, es verdad, son cosas que suelen pasar, pero en el transcurrir del campeonato nos hemos ido consolidando y estamos logrando, digamos, mantenernos en una situación bastante expectante y con algunas series que están arriba, y la verdad es que nos tiene bastante contento porque este año nosotros le dimos prioridad a este proyecto de cancha porque es un proyecto histórico, yo diría que es uno de los hitos más importantes en la historia del club. Entonces quisimos dar también fortalecernos en ese plano y darle bastante auge, y gran parte de nuestras reuniones están centradas en el tema cancha. Y a pesar de eso, la parte deportiva no la hemos dejado de lado y seguimos cumpliendo una buena actuación en el campeonato local, que es bastante, bastante competitivo.
1: Celso, ¿qué viene ahora? Después de todo esto, que usted nos pone en claro en qué están ustedes, ¿esperan lo que venga y esperan que sea pronto, ¿no es cierto?
0: Bueno, estamos preparados para cualquier cosa, Nelson, para cualquier cosa. Una buena noticia, una mala noticia, o una noticia esperanzadora, un proyecto a corto plazo, a largo plazo, estamos preparados para cualquier cosa. Lo que no vamos a claudicar es nuestra lucha por seguir haciendo el esfuerzo para tener nuestra cancha. En este momento, lo más pronto que tenemos ahí es una pequeña cancha futbolito que le vamos a dar uso, vamos a entrenar ahí, vamos a hacer algunas cosas recreativas también. Y esperando que esto se decante y finalmente prime la cordura y el entendimiento de la autoridad de que el beneficio de un proyecto deportivo en la población Santa Elvira es lo mejor. Porque yo te digo, mira, lamentablemente nosotros queremos mucho Santa Elvira, crecimos, nos criamos en Santa Elvira, pero vemos con un poquito de nostalgia que Santa Elvira va cambiando su fisonomía. Ya poco a poco se está convirtiendo en un barrio más comercial y el sector aledaño de nuestro complejo, ya estamos viendo que hay personas que han marchado, que están vendiendo, se están haciendo sitios para locales comerciales, entonces ya no es lo mismo antes, y la verdad es que si uno se proyecta de aquí a 60 años más, yo me atrevería a decir que Junior y las iglesias y tal vez alguno de los colegios, porque también la matrícula ha disminuido bastante, van a ser las únicas instituciones emblemáticas ante el virus. O sea, nosotros queremos rescatar eso y queremos que con el paso del tiempo el Club Deportivo Junior, que ha sido un representante histórico del barrio Santa Elvira, no pierda potencia, y queremos rescatar un recinto deportivo que dure, qué sé yo, 60, 80, 100 años y que sea de mucha utilidad para el deporte, para las futuras generaciones. O sea, hoy en día, si bien Santa Elvira se dice que hay mucha gente de adulto mayor, pero yo me atrevería a decir que con el tiempo el perfil demográfico de Santa Elvira va a ir cambiando. Hay que recordar que la gente se va, los hijos se van, luego vuelven a vivir al terreno donde nacieron, echan abajo la casa y construyen casas nuevas y las generaciones se van renovando. Entonces, yo pienso que de aquí a futuro Santa Elvira va a ser muy distinto de lo que hoy. Y ya estamos viendo de que la fisonomía está cambiando ahí en el barrio.
1: Está cambiando bastante, hay con algunos edificios que se han instalado y lo más probable es que sea en un par de décadas más una parte más del centro, una extensión de las cuatro avenidas.
0: Bueno, me gustaría agregar que precisamente lo que tú estás diciendo, no nos gustaría que esta negativa a un recinto deportivo en el futuro sea un bloque de habitacional. Y perdamos la linda oportunidad de mantener vivo el deporte y una institución tan emblemática como es Junior de Santa Elvira.
1: Bueno, esperamos que prime la cordura. Yo creo que aquí hay algunas voces, pero también en la mayoría de las voces sabemos que necesitan ese sector. Junior es una institución emblemática en el fútbol amateur que ha abrigado muchos años por... contar con su reducto, así que esperamos que les vaya muy bien. Pero antes de despedirnos, don Celso, unas palabritas para lo que está haciendo Deportes Linares, ¿eh? Está en plena pelea por ir al ascenso, a la primera B, ¿no es cierto?, para la próxima temporada, y ha tenido ahí a Mauro como titularísimo y con muy buenos comentarios para él.
0: Sí, la verdad es que nosotros como familia estamos muy contentos del desempeño primero del equipo y también felices por la ciudad, porque es una ciudad, yo me acuerdo mucho lo que era antiguamente Ñublense, le hizo hinchada, una hinchada muy muy muy familiar, con mucho arraigo, es más o menos igual Linares que Ñublense en aquellos años del año, qué sé yo, 2002, 2004. Y claro, y contento también por el desempeño de Mauro, porque en los últimos dos años ha tenido mucha continuidad. La verdad que ha jugado prácticamente todos los partidos, en los dos años ha fallado uno solo por lesión. Entonces está bien considerado, lo quieren mucho en Linares, y la verdad que el equipo en este momento está expectante, porque ya faltan 7 fechas para el término del campeonato y están en la punta, así que esperemos que mantengan el rendimiento y no pase nada malo para que puedan lograr su objetivo.
1: Sería el segundo ascenso de Mauro, ¿eh? Porque el otro lo tuvo con Deportes Concepción, con el Chino González como técnico y con Hernán Blasco como preparador físico.
0: Sí, muy lindo recuerdo de ese ascenso del año 2019, con estadio lleno prácticamente en Concepción. Es un hito histórico, porque vuelve al profesionalismo Deportes Concepción, y ahí también me tuvo la posibilidad y la felicidad de poder ser partícipe de ese ascenso. Así que bueno, el fútbol te da esas cosas, te da cosas bonitas y también muchas penurias, en el sentido de las penas de a veces los rendimientos del equipo, de no jugar, en fin, pero es lo que tiene que pasar con un futbolista que quiere hacer carrera, así que el fútbol no es una cosa tan, no es tan fácil, es tremendamente difícil poder mantenerse, y bueno, en este momento está viviendo un momento especial, está contento y está haciendo una buena campaña.
1: Bueno, Celso, gracias, esperamos que le vaya muy bien a Juniors ahí, que ya esto no sea eterno y que sea concreto, ¿eh?
0: Ya, Nelson, muchas gracias por el contacto, así que un saludo y estamos en contacto para poder entregar alguna información nueva para informarle a la comunidad deportiva.
1: Muy bien, ahí está don Celso Castillo, un emblemático del Deportivo Junior, que está ahí, está bregando, parece que ya le queda la recta final para tener el estadio del Deportivo Junior. Y en ese equipo del 2019 que sube con Celso Castillo como titular, con el Chino González como técnico y Hernán Blasco como preparador físico, el suplente fue Bernedo, que actualmente es el titular de la Universidad Católica. Este fin de semana se juega una nueva fecha del fútbol amateur. Va a haber Copa de Selecciones, ¿sabes? Va a jugar Chillán con San Carlos, van a jugar a las 6 de la tarde del sábado, en el mismo horario de Ñublense, la sub-17, y a las 20 horas van a jugar la Serie de Honor. Pero hay programación del fútbol amateur para este fin de semana.
2: Así es. Junior recibe a Real Oriente en la población El Roble, la Unión Española recibe a Deportivo Chile en cancha Rosito Higgins, en los Volcanes San Luis recibe a Tejar, Luis Cruz Martínez, Estrella del Pacífico, recibe Colo Colo Soñartu. En la otra estación, Avance, Cruz Azul. En la cancha de Vicuña Maquena, Roberto Mateo hace de local y recibe a 21 de diciembre. En la cancha número 4, Cóndor recibe a Chillán Viejo. Y cierra la fecha en Arturo Prat, San Martín, frente a Lucero.
1: Ese es el partido del fin de semana en Serie Honor,
2: ¿eh? En Serie Honor, sí, en Serie Honor, en 35. Sí, se ven bonitos partidos. Cóndor, Chillán Viejo, Roberto Mateo, 21. Avance, sí, buenos partidos. Estrella del Pacífico, lo Colo Soñartu. En Honor también va a estar bonito ese partido, ¿eh?
1: Y también hay programación en la primera B, en la segunda división.
2: Así es. Unión recibe a Ferroviarios, en la Vicente Pérez Rosales, Barrabase, a Lautaro, en la cancha número 2 del complejo, el Sauce, frente a Manuel Rodríguez, en la cancha de Purén, Católica recibe a Mardones, en la cancha número 5 del complejo, en la cancha de Estadio, recibe a Zaragoza, en la cancha de Atlanta, recibe a San Miguel, en la cancha de Buenos Amigos los Volcanes, recibe a Vicuña Maquena y cierra la fecha en la cancha de Nacional, a Irene Frey.
1: Nacional se mide con Irene Frey la programación del fútbol amateur para este fin de semana. Bueno, nosotros tengamos hasta acá esta edición de Todo Deportes. 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